0: Señor Esseini, la sinodalidad exige conversión del corazón y asumir plenamente el concilio. Campaña La Vida Pende de un Hilo alerta riesgos crecientes durante audiencia judicial por crimen. Iglesia hondureña celebra llegada de Patricio Lorosa como segundo obispo de la diócesis de Dani. Obispos de Guatemala cierran asamblea plenaria con llamado a la independencia judicial y alerta sobre la democracia. 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Desde Puerto Rico, diócesis de Mayagüez, celebró sus 50 años con llamado a fortalecer la unidad eclesial. Por otro lado, el Papa León XIV nombró obispo cubano para diócesis de Benice, Florida, marcada por amplia migración hispana. Iglesia cubana advierte agotamiento social y llama al diálogo pacífico ante la crisis. Caritas venezolana expresa su pesar por muerte de Carmen Novas, madre de Víctor Quero. Defensoría del Pueblo y Diócesis del Alto piden proteger la vida y abrir corredores humanitarios en medio de la crisis que afecta al país suramericano de Bolivia. Por otro lado, más de 180 personas y organizaciones respaldan carta de Red Clamor Chile contra medidas de denuncia migratoria en hospitales y escuelas. Paraguay clausura encuentro de comunicadores llamado a humanizar la comunicación frente al avance tecnológico. Toda la actualidad de la vida de la Iglesia a través de este breve informativo de los 90.6 desde Santo Domingo Este. Catequesis, el Papa León XIV recuerda que la fe se vive, no solo se estudia. El católico Arán, recemos por la paz en Oriente Medio. Sínodo sobre la sinodalidad, el camino a la implementación. Del Papa León XIV visitó al Observatorio Vaticano. Católicos llaman a la Unión Europea a grabar ganancias fósiles y liderar transición global. Sínodo de la sinodalidad, el camino a la implementación. Se ha publicado el documento que indica las etapas, los criterios y las herramientas para las asambleas 2027-2028. El texto incluye el calendario de la metodología y los criterios que guiarán a las iglesias locales de todo el mundo y a sus agrupaciones nacionales y continentales para compartir los frutos del camino iniciado tras la publicación del documento final. El camino que caminará con la celebración de cada etapa de una asamblea se divide en cuatro fases progresivas marcadas por verbos claves que resaltan su propósito eclesial y espiritual. El primer semestre 2027 está dedicado a hacer morar, a hacer memoria las asambleas de la evolución de las diócesis y a partir de esta convocatoria para revisar la experiencia de su implementación del documento final mediante un informe narrativo y una carta dirigida a las demás iglesias. Orientar tendrá lugar durante los primeros cuatro meses del 2028, cuando las asambleas continentales elaborarán un informe prospectivo capaz de identificar prioridades y directrices compartidas. Cuidar o proteger la unidad del proceso es una cuestión común que se aborda en cada etapa a la luz del camino recorrido desde la conclusión del Sínodo 2021-2024. Informe de las Asambleas Continentales. Las dos primeras asambleas, local y nacional, produjeron dos textos complementarios en documento de revisión. El informe narrativo para las diócesis y eparquías, el informe teológico pastoral para las conferencias episcopales y una carta a las demás iglesias locales relatada durante la propia asamblea. Creí un tiempo de discernimiento compartido. El secretario general del Sínodo, un tiempo de discernimiento compartido y acción de gracias en el que releer juntos lo que el Espíritu está haciendo crecer en la Iglesia y reconocer los pasos que estamos llamados a dar. Las asambleas no son, de hecho, una consulta sociológica, ni un proceso deliberativo, ni tampoco una evaluación técnica, sino más bien una poderosa experiencia eclesial y espiritual de discernimiento, un momento de síntesis y revitalización del camino para que el intercambio de dones entre las iglesias se convierta en una experiencia concreta y la sinodalidad se traduzca cada vez más en el estilo ordinario de la vida eclesial al servicio de la misión. Con una metodología, en cuanto a la metodología, el documento aboga por mantener el diálogo en el espíritu, ahora ampliamente utilizando y entendiendo como referencia metodológica preferida. El documento forma parte de la fase de implementación del sínodo, tercera etapa del proceso descrito en la Constitución Apostólica, Apostólica Episcopalis Communion. Sigue a la consulta del pueblo de Dios 2021-2023. 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León 14 sobre Sacrosanto Concilio. La reforma de los ritos no era el único objetivo del Concilio Vaticano II. La visita del Papa a España, luces y sombras de un acontecimiento mayor. El giro católico de la Conferencia Episcopal Española premia a famosos que ni siquiera aparecen. La cuestión ya no es litúrgica. Canonista francés alerta sobre el rumbo de la fraternidad sacerdotal San Pío X. Nace la Magnífica Humanitas de León XIV, la crisis ecológica en el Vaticano, asociaciones, movimientos y nuevas comunidades, el Papa en Fátima, el Ecos en el bando bergoliano, el método Econe, todo pecado es bueno, católicos y obispos en Estados Unidos, la religión arcoíris, los testarudos alemanes. El presidente del Episcopado argentino niega una reprimienda de Roma sobre la comunión de rodillas. Irlanda se llena de vallas publicitarias invitando a rezar el rosario. El hombre fuerte de la doctrina de la fe, para los abusos tenemos que intentar proteger la Iglesia del escándalo. El prefecto de la doctrina de la fe, el cardenal Fernández. Parolin recibe la Orden Europea del Mérito en el Parlamento Europeo. Amigos y amigas, estamos presentando un breve informativo de todos los hechos que hasta esta hora han sido noticias desde los 90.6 de Estela Radio. El Papa a un joven inquieto, el tiempo es un maestro y cura todo. Semana Laudato Si 2026. No podemos quedarnos con los brazos cruzados. Castro Marte, erradicar la violencia contra la mujer es un asunto de primer orden. Cuidar, orar y consagrarse, llamados a permanecer. Vicaría Oeste realiza conversatorios sobre inteligencia artificial, comunicación y dignidad humana. Catequesis, el Papa León XIV recuerda que la fe se vive, no solo se estudia. el Papa un joven inquieto, el tiempo es un maestro y cura todo. Semana Laudato Si, no podemos quedarnos con los brazos cruzados. Castro Marte, erradicar la violencia contra la mujer es un asunto de dignidad. El obispo de la diócesis de la Altagracia, Monseñor Castro, indicó que el Código Penal debe entrar en vigencia a principios de agosto. El obispo de la diócesis de Nuestra Señora de la Altagracia, Jesús Castro Marte, quien manifestó que las mujeres son instrumento predilecto y no creadoras de la obra universal de Jesucristo. Erradicar la violencia contra la mujer es un asunto de derechos humanos y dignidad, al tiempo que consideró urgente la aplicación y el fortalecimiento del nuevo Código Penal. Las muertes causadas por la violencia intrafamiliar, que no es parte del designio de la creación, sostuvo Castro Marte en su cuenta oficial, es que tras los últimos feminicidios sucedidos en el país. Una sociedad enferma que engendra muerte por accidentes, por violencia, ni riñas callejeras, celos, sicariato y suicidio, por lo que considero que toda la sociedad debe revisarse profundamente. 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Cuidar, orar y consagrarse, llamados a permanecer en el amor de Cristo. Vicaría Oeste realiza conversatorio sobre inteligencia artificial. Catequesis del Papa. Recuerda que la fe se vive, no solo se estudia. Semana Laudato Si 2026. No podemos quedarnos con los brazos cruzados. Desde los 90.6 de Estela Maris, presentando un breve informativo de todos los hechos que hasta esta hora han sido noticias. 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La iglesia no necesita aristócratas, la iglesia necesita servidores. Jesús, camino, verdad y vida. El amanecer en que Francisco partió y cambió todo. Mensaje del Santo Padre. A propósito de la humanidad perfecta, que dará a conocer su primera encíclica el próximo 15 de mayo. Madres que dan vida, reflejo de María en el año jubilar. Continuamos con toda la actualidad de la vida de la Iglesia y ahora nos vamos detrás del micrófono de los 90.6 de Estela Radio.
1: Todo me tiene que salir a coger de color de rosa, ¿verdad? Podemos decir. Entonces, San Pedro nos dice eso, soportar con paciencia, sufrir con paciencia los sufrimientos que vienen por hacer el bien, es cosa agradable a los ojos de Dios. Dice, pues a esto han sido llamados ustedes, ya que también Cristo sufrió por ustedes y les dejó así un ejemplo para que sigan sus huellas.
0: Escuchamos al Padre Silvio Ortiz, que nos habla de el gozo.
1: Como un modelo de cómo sufrir, ¿verdad? Dice la palabra de Dios, con la gloria que habrá de revelarse en nosotros en la gloria eterna. Eso lo dice Romanos 8:18. Dice, muchas son las angustias del justo. El justo, por ser justo, sufre, pero el Señor librará de todos sus sufrimientos.
0: Nos vamos a este fin de semana con la gran fiesta de Pentecostés.

Preparándonos para este fin de semana, sábado 23, vigilia de Pentecostés, domingo de Pentecostés, la venida del Espíritu Santo.

0: Claro, es que la esencia del cristiano es orar, no es juzgar, no es señalar, no es poner contra la pared a nadie, no es entrar en la Biblia sobre nadie. Es orar, es ser sumiso, es ser humilde, encontrar a Jesús en lo pequeño y poder proyectarle a la gente que Dios le quiere bendecir, que Dios le ama, que Dios quiere que en su vida haya bienestar, que Dios quiere que en su vida haya gracia, que Dios quiere que en su vida la misericordia se refleje y podamos ser nosotros canales de
1: ahí está Dios.
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3: Actividades deportivas. Queridos amigos, ustedes tienen una misión noble, custodiar el alma del deporte. Recuerden que el verdadero objetivo no es la victoria material, sino el respeto del adversario, la lealtad del juego y la inclusión de todos. Me dirijo por último a los jóvenes, a los enfermos y a los recién casados, deseando a cada uno que sirva siempre a Dios con alegría y ame al prójimo con espíritu evangélico. A todos mi bendición.
4: Pater noster,
5: reyes de la tierra, canten a Dios. Oh Dios, despliega tu poder. Tu poder, oh Dios, que actúa en favor nuestro. A tu templo de Jerusalén traigan los reyes su tributo. Reyes de la tierra, canten a Dios. Del Salmo 67. Muy buenos días, mis amados, queridos hermanos en Cristo Jesús. Que la paz y el amor de Dios esté con cada uno de ustedes, sus familias, con toda la humanidad. Hoy, hermanos, hermanas, la Iglesia conmemora la memoria libre de San Bernardino de Siena, presbítero. Demos gracias a Dios. ¿Ya lo has hecho el día de hoy? Si has despertado, eres de los bienaventurados que hoy estamos postrados a los pies de Él para darle gloria, para darle las gracias, para decirle que le amamos. Bendito seas, Señor. Gracias por nuestras vidas y familias. Gracias, Señor, por la naturaleza que nos regalas. Gracias, Señor, por cada hermano que se une en adoración y alabanza a ti cada amanecer. Gracias, Señor, por cada hermano que me has regalado en este camino contigo. Cada uno de ellos son valiosos. Bendito seas. Gracias, Señor. Porque a veces siento tan cerca de mí a mis hermanos, porque siento tu presencia y sé que alguno de ellos está elevando una oración por mí. Gracias, Señor, gracias por la dicha de servirte. Gracias por la dicha que me das de poder abrir mis labios y decirte que te amo, que te alabo, que te bendigo, que te glorifico, porque tú mereces el honor, la gloria, la majestad y el poderío. Bendito seas. Oh, Sarai, Yalara, Gilarai, Shalarai. Alabanza, alabanza, honor y gloria al Rey de Reyes, al Señor de Señores, al Dios de gloria y de victoria, al poder sobre todo poder y nombre sobre todo nombre. Bendito seas. Te alabamos y te damos gracias, Señor, por todo lo que permites cada día en nuestras vidas, por nuestras familias. Gracias, Señor, porque cada día nos muestras tu amor y tu misericordia. Gracias por todo lo que hoy podríamos hacer por tu bondad. En tus manos, Señor, nuestras familias, los hermanos enfermos, Señor, paséate sanando, liberando tantas cadenas de enfermedad que hay en hermanos, Señor, libéralos. Por tu amor, por tu piedad, Señor, ten misericordia de aquellos que están en una sala de intensivo. Mira a los que se dializan y llevan tratamientos dolorosos, Señor, bendito sea, quimioterapias, radioterapias. Jesús mío y Señor mío, clamo a ti por cada uno de los enfermos. Jesús, mira con ojos de misericordia a los países en guerra y derrama una gotita de tu preciosa sangre y trae la paz que tanto hace falta. Mira a los pueblos que son oprimidos por sus gobiernos, por sus dirigentes y pasan hambre y necesidades. Señor, misericordia, misericordia, te lo pido, Padre. Mira, Señor, ¿cuántos piden un empleo digno y aún no lo tienen? Ven en auxilio de tantos que buscan el empleo para llevar el pan de cada día a su casa. Mira las despensas vacías y suple, Padre, suple tantas necesidades que hay. Jesús mío y Señor mío, en ti creo, te amo y te adoro. Oramos por la iglesia, por el Papa León, por todos los sacerdotes. A tus pies, Señor, estamos. Te pedimos por ellos, por salud, por sabiduría, por protección. Séllalos con el poder de la sangre preciosa a todos los consagrados y consagradas. Te alabamos, oh Cristo, y a tus pies depositamos todas las necesidades de mis hermanos, Señor, que son muchas. Pero para ti nada es difícil, para ti nada es imposible. Por eso, en tus manos la pongo en esta hora, Señor. Yo sé que le estás escuchando, bendito sea, y sé que estás obrando para la gloria de tu santo y glorioso nombre. Gracias, Jesús, por tu palabra que nos habla a través de San Juan, capítulo 17, versículos 11 al 19. Jesús, levantando los ojos al cielo, oró diciendo, oigan qué hermoso es el Señor Jesús. Padre Santo, guárdalos en tu nombre a los que me has dado, para que sean uno como nosotros. Alabado y bendito sea el nombre de Dios. Él ora al Padre por nosotros, para que nos cuide, nos proteja, que nos guarde, para que seamos uno con Él. ¡Qué dicha tan grande! Y le dice al Padre que cuando estaba con ellos los cuidaba y los guardaba, y solo se perdió aquel que estaba predestinado porque habría que cumplirse la Escritura. Y ese fue Judas Iscariote. Bendito seas, mi Señor y Rey. Y dice, ahora voy a ti y digo esto en el mundo para que ellos mismos tengan mi alegría cumplida. Él, Jesús, les dio la palabra a ellos, pero nos la da a nosotros cada día en la mañana. Recibes este mensaje, o cuántos más, con la meditación de la palabra. Somos dichosos y bienaventurados que escuchamos la buena nueva, pero no es solo escucharla, sino ponerla en práctica en nuestras vidas. Y Él nos encarga al Padre para que nos cuide, porque estamos en el mundo, y por escuchar la palabra de Dios, por tratar de obedecerle, por servirle, somos odiados por el mundo. Pero Él le está pidiendo al Padre por cada uno de nosotros, queridos hermanos, porque estamos en el mundo, pero no somos del mundo. No es que nos retire de aquí, sino que nos libre de todo mal, le pide al Padre del cielo. ¡Qué amor tan grande tiene Jesús por cada uno de nosotros, que somos sus amigos, porque así nos llama, sus amigos! ¿Tú te lo crees? Porque yo sí. Yo soy su amiga, Él es mi amigo, mi soporte, mi baluarte, mi fortaleza, mi roca. Es Cristo Jesús. Es también para ti, porque Él jamás nos desampara, queridos hermanos. Y oigan, oigan como en este evangelio. Está pidiendo al Padre por ti, por mí, por cuidarnos, porque nos ama y nos amó hasta el extremo de dar la vida misma por ti y por mí para nuestra salvación y la del mundo. Gracias, Señor, por tanto amor. Ayúdanos a amarte como tú nos amas. Ayúdanos a permanecer en tu verdad, en tu palabra. Danos tu bendición, tu paz, tu protección. Nosotros recibimos de ti esa bendición inclinando la cabeza. En el nombre del Padre, del Hijo y del Espíritu Santo. Amén. Feliz y bendecido día con el amigo fiel Cristo Jesús. Reyes de la tierra, canten a Dios. Oh Dios, despliega tu poder. Tu poder, oh Dios, que actúa en favor nuestro. A tu templo de Jerusalén traigan los reyes su tributo. Reyes de la tierra, canten a Dios. Del Salmo 67. Muy buenos días, mis amados, queridos hermanos en Cristo Jesús. Que la paz y el amor de Dios esté con cada uno de ustedes, sus familias, con toda la humanidad. Hoy, hermanos, hermanas, la Iglesia conmemora la memoria libre de San Bernardino de Siena, presbítero. Demos gracias a Dios. ¿Ya lo has hecho el día de hoy? Si has despertado, eres de los bienaventurados que hoy estamos postrados a los pies de Él para darle gloria, para darle las gracias, para decirle que le amamos. Bendito seas, Señor. Gracias por nuestras vidas y familias. Gracias, Señor, por la naturaleza que nos regalas. Gracias, Señor, por cada hermano que se une en adoración y alabanza a ti cada amanecer. Gracias, Señor, por cada hermano que me has regalado en este camino contigo. Cada uno de ellos son valiosos. Bendito seas. Gracias, Señor. Porque a veces siento tan cerca de mí a mis hermanos, porque siento tu presencia y sé que alguno de ellos está elevando una oración por mí. Gracias, Señor, gracias por la dicha de servirte. Gracias por la dicha que me das de poder abrir mis labios y decirte que te amo, que te alabo, que te bendigo, que te glorifico, porque tú mereces el honor, la gloria, la majestad y el poderío. Bendito seas. Oh, Sarai, Yalara, Gilarai, Shalarai. Oh, Sarai, Yalara, Gilarai, Shalaraisa. Alabanza, alabanza, honor y gloria al Rey de Reyes, al Señor de Señores, al Dios de gloria y de victoria. Al poder sobre todo poder y nombre sobre todo nombre, bendito seas. Te alabamos y te damos gracias, Señor, por todo lo que permites cada día en nuestras vidas, por nuestras familias. Gracias, Señor, porque cada día nos muestras tu amor y tu misericordia. Gracias por todo lo que hoy podríamos hacer por tu bondad. En tus manos, Señor, nuestras familias. Los hermanos enfermos, Señor, paséate sanando, liberando tantas cadenas de enfermedad que hay en hermanos, Señor, libéralos. Por tu amor, por tu piedad, Señor, ten misericordia de aquellos que están en una sala de intensivo. Mira a los que se dializan y llevan tratamientos dolorosos, Señor, bendito sea, quimioterapias, radioterapias. Jesús mío y Señor mío, clamo a ti por cada uno de los enfermos. Jesús, mira con ojos de misericordia a los países en guerra. Y derrama una gotita de tu preciosa sangre y trae la paz que tanto hace falta. Mira los pueblos que son oprimidos por sus gobiernos, por sus dirigentes, y pasan hambre y necesidades. Señor, misericordia, misericordia, te lo pido, Padre. Mira, Señor, cuántos piden un empleo digno y aún no lo tienen. Ven en auxilio de tantos que buscan el empleo para llevar el pan de cada día a su casa. Mira las despensas vacías. Y suple, Padre, suple tantas necesidades que hay. Jesús mío y Señor mío, en ti creo, te amo y te adoro. Oramos por la iglesia, por el Papa León, por todos los sacerdotes. A tus pies, Señor, estamos. Te pedimos por ellos, por salud, por sabiduría, por protección. Séllalos con el poder de la sangre preciosa a todos los consagrados y consagradas. Te alabamos, oh Cristo, y a tus pies depositamos todas las necesidades de mis hermanos, Señor, que son muchas, pero para ti nada es difícil, para ti nada es imposible. Por eso, en tus manos la pongo en esta hora, Señor. Yo sé que le estás escuchando, bendito sea, y sé que estás obrando para la gloria de tu santo y glorioso nombre. Gracias, Jesús, por tu palabra que nos habla a través de San Juan, capítulo 17, versículos 11 al 19. Jesús, levantando los ojos al cielo, oró diciendo, oigan qué hermoso es el Señor Jesús. Padre Santo, guárdalos en tu nombre a los que me has dado, para que sean uno como nosotros. Alabado y bendito sea el nombre de Dios. Él ora al Padre por nosotros, para que nos cuide, nos proteja, que nos guarde, para que seamos uno con Él. ¡Qué dicha tan grande! Y le dice al Padre que cuando estaba con ellos los cuidaba y los guardaba, y solo se perdió aquel que estaba predestinado porque habría que cumplirse la Escritura, y ese fue Judas Iscariote. Bendito seas mi Señor y Rey. Y dice, ahora voy a ti y digo esto en el mundo para que ellos mismos tengan mi alegría cumplida. Él, Jesús, les dio la palabra a ellos, pero nos la da a nosotros cada día en la mañana. ¿Recibes este mensaje o cuántos más con la meditación de la palabra? Somos dichosos y bienaventurados que escuchamos la buena nueva, pero no es solo escucharla, sino ponerla en práctica en nuestras vidas. Y Él nos encarga al Padre para que nos cuide, porque estamos en el mundo y por escuchar la palabra de Dios, por tratar de obedecerle, por servirle, somos odiados por el mundo. Pero Él le está pidiendo al Padre por cada uno de nosotros, queridos hermanos, porque estamos en el mundo, pero no somos del mundo. No es que nos retire de aquí, sino que nos libre de todo mal, le pide al Padre del cielo. ¡Qué amor tan grande tiene Jesús por cada uno de nosotros, que somos sus amigos, porque así nos llama, sus amigos! ¿Tú te lo crees? Porque yo sí. Yo soy su amiga, Él es mi amigo, mi soporte, mi baluarte, mi fortaleza, mi roca. Es Cristo Jesús. Es también para ti, porque Él jamás nos desampara, queridos hermanos. Y oigan, oigan como en este evangelio. está pidiendo al Padre por ti, por mí, por cuidarnos, porque nos ama y nos amó hasta el extremo de dar la vida misma por ti y por mí para nuestra salvación y la del mundo. Gracias, Señor, por tanto amor. Ayúdanos a amarte como tú nos amas. Ayúdanos a permanecer en tu verdad, en tu palabra. Danos tu bendición, tu paz, tu protección. Nosotros recibimos de ti esa bendición inclinando la cabeza. En el nombre del Padre, del Hijo y del Espíritu Santo. Amén. Feliz y bendecido día con el amigo fiel Cristo Jesús.
1: Saludos amigos y amigas de Tela Mari, 90.6fm.com, la estación de la diócesis de Tela Mari. Comparto con ustedes un tema de actualidad acerca de la misión de la Iglesia en el mundo. Hoy con el comentario: Proyecto Continental visibilizará a misionero ADE, agente rumbo al CAN 7 Brasil 2029 desde América. Las obras misionales pontificias OMP de América realizarán el próximo 20 de mayo el primer encuentro testimonial del proyecto de visibilización de los testimonios misioneros ADE agentes, una propuesta continental orientada a fortalecer la conciencia misionera de la Iglesia a través de experiencias de evangelización en diversos contextos culturales. El itinerario inaugural contará con la participación del padre Víctor Manuel Aguilar Sánchez, misionero colombiano, costarricenses actualmente en misión en China, quien compartirá la vivencia, desafíos y frutos de su experiencia evangelizadora. La iniciativa se llevará a cabo virtualmente y se integra a un programa mensual de animación misionera preparatorio al CAN 7 Brasil 2029. El proyecto tiene su origen en el camino pastoral impulsado durante el CAN 6, celebrado en Puerto Rico en noviembre de 2024, y más tarde fue asumido por los directores nacionales de la OMP de América durante su Asamblea Continental de marzo 2025 como una de las líneas para fortalecer la animación misionera en el continente. Un espacio continental, escucha y comunión. El director nacional de la OMP de Puerto Rico, Padre José Orlando Camacho Torres, explicó que el proyecto busca destacar la acción de Dios en la vida concreta de los misioneros y afirmar el compromiso misionero de la Iglesia en el continente. El proyecto quiere mostrar que la misión AED Agentes sigue viva y que continúa transformando la vida de quienes responden al llamado del Evangelio, mencionó durante una entrevista para ADN Celan. También destacó que la iniciativa no se reduce a encuentros virtuales informativos, sino que quiere convertirse en el verdadero espacio, escucha, diálogo, discernimiento eclesial, donde los testimonios misioneros iluminen la vida de las iglesias locales. Inspirado en el decreto AD Agente del Concilio Vaticano II, el documento base recuerda que la iglesia peregrinante es misionera por su naturaleza y afirma la importancia del testimonio cristiano como un camino privilegiado de evangelización en sintonía con los documentos como Evangelii Nuntiandi, Redemptoris Missio Evangelii Gaudium, de América hacia el mundo. Asimismo, Ángel David Montes Reyes, secretario nacional de la Pontificia Obra de la Preparación de la Propagación de la Fe en Puerto Rico, en diálogo con ADN Celan, afirmó que la iniciativa expresa el espíritu de comunión y cooperación misionera propio de la Iglesia Universal. Queremos que América pueda escuchar el testimonio de sus misioneros y también abrirse a la riqueza de los misioneros que llegan desde otros continentes para servir en nuestras comunidades, aseguró. De acuerdo con lo señalado, Montes indicó que el itinerario incluirá encuentros mensuales multilingües con traducción simultánea en 4 idiomas para facilitar la integración y participación de comunidades eclesiales de toda América. a través de estos espacios misioneros y misionera. Compartirán experiencia de servicios pastoral y anuncio del Evangelio en distintos territorios. La iniciativa lleva por lema Misionero Luz del Mundo y Testigo de Cristo y se inspira en el texto bíblico de Mateo 5:14-16. Ustedes son la luz del mundo. A partir de este pasaje, el documento destaca que el testimonio misionero se convierte en una luz que ilumina la vida de otros y hace visible la presencia de Dios en la realidad humana. Formación, animación misionera. El itinerario no solo incluirá encuentros virtuales, sino también la creación de contenidos escritos y audiovisuales inspirados en la experiencia misionera destinado a parroquias, comunidades, estructuras eclesiales del continente. La iniciativa busca, entre otros objetivos, animar la oración misionera en el pueblo de Dios, acompañar en el discernimiento vocacional, estrechar los vínculos entre las iglesias de orígenes y los territorios de misión, así como visibilizar los desafíos humanos, culturales, pastorales, espirituales que enfrentan los misioneros adyacentes. En ese contexto, las organizadoras animaron a las comunidades eclesiales, movimientos misioneros y medios de comunicación a involucrarse en este proceso de alcance continental, concebido como un verdadero tiempo de gracia y animación misionera para toda América. La misión necesita ser conocida, compartida y celebrada como un misionero cuenta su experiencia. Todas las iglesias pueden descubrir la alegría del Evangelio y renovar su compromiso con la misión universal, concluyó Montes Reyes. ¿Cómo participar en el horario de 6 p.m. México, Costa Rica, El Salvador, Guatemala, Honduras y Nicaragua? 7 p.m. Colombia, Perú, Ecuador, Bolivia y Panamá. 8 Puerto Rico, Haití, Cuba, República Dominicana, Venezuela, Canadá, Montreal, Estados Unidos, Costa de Este. A las 9 Chile, Uruguay, Paraguay, Argentina, Brasil. Pueden hacerlo a través del enlace de Zoom. Muchísimas gracias por su amable sintonía.
6: Saludos, amigos, y de Estela Mari.
1: 90.6fm.com, la estación de la diócesis Estela Mari. Comparto con ustedes un tema de actualidad acerca de la misión de la Iglesia en el mundo. Hoy con el comentario. Proyecto Continental visibilizará misionero ADE, agente rumbo Alcance 7 Brasil 2029 desde América. Las obras misionales pontificias OMP de América realizarán el próximo 20 de mayo el primer encuentro testimonial del proyecto de visibilización de los testimonios misioneros AED agentes, una propuesta continental orientada a fortalecer la conciencia misionera de la Iglesia a través de experiencias de evangelización en diversos contextos culturales. El itinerario inaugural contará con la participación del padre Víctor Manuel Aguilar Sánchez, misionero colombiano, costarricense actualmente en misión en China, quien compartirá la vivencia, desafíos y frutos de su experiencia evangelizadora. La iniciativa se llevará a cabo virtualmente y se integra a un programa mensual de animación misionera preparatorio al Camp 7 Brasil 2029. El proyecto tiene su origen en el camino pastoral impulsado durante el Camp 6, celebrado en Puerto Rico en noviembre de 2024, y más tarde fue asumido por los directores nacionales de la OMP de América durante su Asamblea Continental de marzo 2025 como una de las líneas para fortalecer la animación misionera en el continente. Un espacio continental, escucha y comunión. El director nacional de la OMP Puerto Rico, padre José Orlando Camacho Torres, explicó que el proyecto busca destacar la acción de Dios en la vida concreta de los misioneros y afirmar el compromiso misionero de la Iglesia en el continente. El proyecto quiere mostrar que la misión AED Agentes sigue viva y que continúa transformando la vida de quienes responden al llamado del Evangelio mencionó durante una entrevista para ADN Celan. También destacó que la iniciativa no se reduce a encuentros virtuales informativos, sino que quiere convertirse en el verdadero espacio, escucha, diálogo, discernimiento eclesial, donde los testimonios misioneros iluminen la vida de las iglesias locales, inspirado en el decreto AD Agente del Concilio Vaticano II. El documento base recuerda que la iglesia peregrinante es misionera por su naturaleza y afirma la importancia del testimonio cristiano como un camino privilegiado de evangelización en sintonía con los documentos como Evangelii Nuntiandi, Redemptoris Missio Evangelium Gaudium, de América hacia el mundo. Asimismo, Ángel David Montes Reyes, secretario nacional de la Pontificia Obra de la Preparación de la Propagación de la Fe en Puerto Rico, en diálogo con ADN Celan, afirmó que la iniciativa expresa el espíritu de comunión y cooperación misionera propio de la Iglesia Universal. Queremos que América pueda escuchar el testimonio de sus misioneros y también abrirse a la riqueza de los misioneros que llegan desde otros continentes para servir en nuestras comunidades, aseguró. De acuerdo con lo señalado, Montes indicó que el itinerario incluirá encuentros mensuales multilingües con traducción simultánea en 4 idiomas para facilitar la integración y participación de comunidades eclesiales de toda América. A través de estos espacios, misioneros y misioneras compartirán experiencia de servicios pastoral y anuncio del Evangelio en distintos territorios. La iniciativa lleva por lema Misionero, Luz del Mundo y Testigo de Cristo, y se inspira en el texto bíblico de Mateo 5:14-16. Ustedes son la luz del mundo. A partir de este pasaje, el documento destaca que el testimonio misionero se convierte en una luz que ilumina la vida de otros y hace visible la presencia de Dios en la realidad humana. Formación, animación misionera. El itinerario no solo incluirá encuentros virtuales, sino también la creación de contenidos escritos y audiovisuales inspirados en la experiencia misionera destinado a parroquias, comunidades, estructuras eclesiales del continente. La iniciativa busca, entre otros objetivos, animar la oración misionera en el pueblo de Dios, acompañar en el discernimiento vocacional, estrechar los vínculos entre las iglesias de orígenes y los territorios de misión, así como visibilizar los desafíos humanos, culturales, pastorales, espirituales que enfrentan los misioneros adherentes. En ese contexto, las organizadoras animaron a las comunidades eclesiales, movimientos misioneros y medios de comunicación a involucrarse en este proceso de alcance continental, concebido como un verdadero tiempo de gracia y animación misionera para toda América. La misión necesita ser conocida, compartida y celebrada. Como un misionero cuenta su experiencia, todas las iglesias pueden descubrir la alegría del Evangelio y renovar su compromiso con la misión universal, concluyó Montes Reyes. ¿Cómo participar en el horario de 6 p.m. México, Costa Rica, El Salvador, Guatemala, Honduras y Nicaragua? 7 p.m. Colombia, Perú, Ecuador, Bolivia y Panamá. 8 Puerto Rico, Haití, Cuba, República Dominicana, Venezuela, Canadá, Montreal, Estados Unidos, Costa de Este. A las 9 Chile, Uruguay, Paraguay, Argentina, Brasil. Pueden hacerlo a través del enlace de Zoom. Muchísimas gracias por su amable sintonía y le acompaño.
7: Saludos, hermanos. Hoy, miércoles de la séptima semana de Pascua, proclamamos el Evangelio de San Juan, capítulo 17, versículos del 11 al 19. Escuchemos. El Señor esté con ustedes.
8: Y con tu espíritu.
7: Lectura del Santo Evangelio según San Juan.
8: Gloria a ti, Señor.
7: En aquel tiempo, Jesús levantó los ojos al cielo y dijo: Padre Santo, Cuida en tu nombre a los que me has dado, para que sean uno como nosotros. Cuando estaba con ellos, yo cuidaba en tu nombre a los que me diste. Yo velaba por ellos y ninguno de ellos se perdió, excepto el que tenía que perderse para que se cumpliera la escritura. Pero ahora voy a ti, y mientras estoy aún en el mundo, digo estas cosas para que mi gozo llegue a su plenitud en ellos. Yo les he entregado tu palabra y el mundo los odia, porque no son del mundo, como yo tampoco soy del mundo. No te digo que los saques del mundo, sino que los libres del mal. Ellos no son del mundo, como tampoco yo soy del mundo. Santifícalos en la verdad. Tu palabra es la verdad. Así como tú me enviaste al mundo, así los envío yo también al mundo. Yo me santifico a mí mismo por ellos, para que también ellos sean santificados en la verdad. Palabra del Señor.
8: Gloria a ti, Señor Jesús.
7: Saludos, queridos hermanos en Cristo. Hoy, miércoles de la séptima semana de Pascua, proclamamos el Evangelio de San Juan, donde Jesús se va al Padre y le pide por nosotros que quedamos en el mundo. Orar por las almas de su rebaño. La oración sacerdotal. Señor, gracias por tu amor. Gracias por estar siempre conmigo. Y muy especialmente agradezco tu presencia en este momento de oración. Señor Jesús, me pongo en tus manos. Haz de mí lo que quieras. Solo te pido la gracia de amarte cada día más y de transmitir este amor a las personas que encuentre en este día y en todo mi caminar. Amén. En el Evangelio de hoy, Jesús continúa su misión en el cielo ante la presencia del Padre. Cristo continúa orando con su Padre. Y así como pidió para que nosotros seamos uno, ahora pide al Padre para que seamos santificados en la verdad. Y la verdad se encuentra en las palabras de vida que del Padre hemos recibido a través de la presencia viva de su Hijo Jesús. Es decir, todas aquellas virtudes que nos ha enseñado y que nos pide imitar: caridad, fe, fidelidad y también santidad, que es el culmen de todas las virtudes y nuestro fin como cristiano. Los cristianos de este tiempo debemos hacer conciencia que la santidad ya no es algo tan lejano y reservado únicamente a unas cuantas almas abnegadas. Prueba de ellos son las numerosas beatificaciones y santificaciones que los diferentes papas han realizado en estos últimos años. La santidad, por tanto, es un reto que atañe a todo bautizado. Por el bautismo recibimos las ayudas para ser santos, el inicio de este bello proceso. Solo que a lo largo de nuestra vida, esa blancura de nuestra alma se ha ido manchando y por consiguiente nos hemos ido alejando de la santidad. Hemos preferido adorarnos a nosotros mismos en lugar de a Dios. Sin embargo, no por ello todo está perdido. Al contrario, la santidad es un reto que Cristo, a través de nuestro Papa, nos invita a conquistar. Un reto difícil. Si no, perseveramos en el amor, porque nuestra naturaleza humana nos arrastra a las cosas del mundo. Pero este es un reto que cuando se ha tomado en serio, llena de profunda y verdadera felicidad, porque se experimenta la dicha de vivir con la ilusión de agradar solo a nuestro Creador, de tenerlo en nuestro corazón y de rechazar todo lo que nos pueda alejar de Él. Esta es la voluntad de Dios y la misión de Jesucristo, nuestra santificación. Por Jesucristo nuestro Señor. Amén. Les imparto la bendición, recíbanla en el nombre del Padre, del Hijo y del Espíritu Santo. Amén. Estuvo con ustedes su hermano y amigo diácono, Rafael Martínez. Tengan un feliz día en el Señor. Saludos, hermanos. Hoy, miércoles de la séptima semana de Pascua, proclamamos el Evangelio de San Juan, capítulo 17, versículos del 11 al 19. Escuchemos. El Señor esté con ustedes.
9: Y con tu espíritu.
7: Lectura del Santo Evangelio según San Juan.
9: Gloria a ti, Señor.
7: En aquel tiempo, Jesús levantó los ojos al cielo y dijo: Padre Santo, cuida en tu nombre a los que me has dado, para que sean uno como nosotros. Cuando estaba con ellos, yo cuidaba en tu nombre a los que me diste. Yo velaba por ellos y ninguno de ellos se perdió, excepto el que tenía que perderse para que se cumpliera la escritura. Pero ahora voy a ti, y mientras estoy aún en el mundo, digo estas cosas para que mi gozo llegue a su plenitud en ellos. Yo les he entregado tu palabra y el mundo los odia, porque no son del mundo, como yo tampoco soy del mundo. No te digo que los saques del mundo, sino que los libres del mal. Ellos no son del mundo, como tampoco yo soy del mundo. Santifícalos en la verdad. Tu palabra es la verdad. Así como tú me enviaste al mundo, así los envío yo también al mundo. Yo me santifico a mí mismo por ellos, para que también ellos sean santificados en la verdad. Palabra del Señor.
9: Gloria a ti, Señor Jesús.
7: Saludos, queridos hermanos en Cristo. Hoy, miércoles de la séptima semana de Pascua, proclamamos el Evangelio de San Juan, donde Jesús se va al Padre y le pide por nosotros que quedamos en el mundo. Orar por las almas de su rebaño. La oración sacerdotal. Señor, gracias por tu amor. Gracias por estar siempre conmigo. Y muy especialmente agradezco tu presencia en este momento de oración. Señor Jesús, me pongo en tus manos. Haz de mí lo que quieras. Solo te pido la gracia de amarte cada día más y de transmitir este amor a las personas que encuentre en este día y en todo mi caminar. Amén. En el Evangelio de hoy, Jesús continúa su misión en el cielo ante la presencia del Padre. Cristo continúa orando con su Padre. Y así como pidió para que nosotros seamos uno, ahora pide al Padre para que seamos santificados en la verdad. Y la verdad se encuentra en las palabras de vida que del Padre hemos recibido a través de la presencia viva de su Hijo Jesús. Es decir, todas aquellas virtudes que nos ha enseñado y que nos pide imitar: caridad, fe, fidelidad y también santidad, que es el culmen

0: todas unidas para transmitir.
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0: 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Tanto así quiero yo este lugar, mi iglesia, mi ofrenda cada vez que se precise. Eso es.
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¡Hey, joven! ¡Escucha! Sí, sí, te hablo a ti. No te conozco, y tú tampoco me conoces a mí, pero tengo algo que decirte. Quiero que sepas que no todo tiene que ser como ha sido hasta ahora. Tú puedes cambiar muchas cosas. Tú puedes cambiar todo lo que te rodea. Cuando buscas algo más que dé sentido a cada amanecer, cuando quieres ver un cambio en el mundo, pero te sientes sin fuerzas para empezar, cuando notas que en la rapidez de la vida no encuentras tiempo para dedicarte a las cosas verdaderamente importantes, es entonces cuando necesitas decir basta. Es entonces cuando llega el momento de parar el ritmo de cada día y silenciar ese ruido que te impide encontrarte con Dios y contigo mismo.

En vista de que no has podido conectarte por alguna razón, voy a hacer este video, a grabar esta más que clase, una pequeña guía de la unidad número 2 que debíamos tratar el día de hoy, y para que le tengas en cuenta. El tema correspondiente, decía, para esta unidad, corresponde a la pastoral, como se puede ver en la diapositiva, a la pastoral de la comunión y estructuras comunitarias. También la pastoral diocesana y la pastoral parroquial. Esto nos va a llevar a unos objetivos claros, a unos resultados también de aprendizaje que los puedes tú leer tranquilamente allí. ¿De qué se trata entonces la pastoral de la comunión y sus estructuras parroquiales? Aquí lo que se trata de vislumbrar es las raíces bíblicas. O sea, se parte siempre, siempre se parte de la fundamentación bíblica, para ahí tener sentido de lo que significa, toda esta realidad. A ver, ¿a qué nos referimos entonces en modo concreto con esto? Que el misterio de Dios es un misterio que se revela, y eso se revela como comunión. Y claro, el misterio de Dios es un misterio de amor, el tema del amor, o sea, es comunión y es amor. Por eso la Santísima Trinidad es la plenitud del amor de Dios que lo comparte, que ha querido abrir su misterio para hacerle partícipe al hombre. En este sentido, la parte de la antropología teológica reflexiona muy bien lo relacionado a que el hombre es creado a imagen y semejanza de Dios y lo invita. El mismo Dios creador lo invita a una relación personal con él. Por eso es que el hombre está llamado desde su creación a la comunión con Dios, a la comunión consigo mismo, a la comunión con sus semejantes y a la comunión con la creación, de la cual es lugarteniente, es decir, es el administrador. Y ahí, para que el hombre se desarrolle de manera plena, es decir, desde su ser, ahí es donde viene la relación con Dios, la comunión con Dios. Por eso, siempre desde la parte teológica, la antropología en sí, cuando el hombre rompe esa comunión a través del pecado, esa comunión, repito, esa fraternidad entre los hombres se rompe, literal. Y es el tema de la injusticia, el egoísmo, la violencia, la muerte, el echar la culpa a otro, culparle al mismísimo Dios, viene todo lo relacionado a la no comunión, a la no fraternidad. Por eso, y sin embargo, en ese contexto, Dios no lo abandona al hombre, no lo deja en el pecado. Dios lo busca, Dios le ofrece una salvación, Dios le ofrece alternativas, algo que el hombre que comete ese error debía buscarlo a Dios, pero no, es Dios quien siempre toma la iniciativa. Y por eso ya a través de la historia de la salvación viene la elección del pueblo, el mismo tema de la encarnación de Cristo, la filiación divina de nosotros a través del bautismo. Es decir, toda iniciativa de Dios es para que el hombre vuelva a Dios, vuelva a la comunión con Dios. Se le restituya la semejanza, se le restituya esa imagen de Dios. Y allí, y todo esto, claro, a nivel teológico, como ya sabemos, la historia de salvación de manera plena está en Cristo. Por eso, la evangelización de la iglesia que veíamos en el tema anterior, la unidad número uno, esta gran evangelización de la iglesia también está llamada a la comunión. Esta iglesia fundada por Cristo, querida por Cristo, que tiene su origen en el seno de la Trinidad y que es guiada constantemente por el Espíritu Santo, sigue anunciando el reino que Jesús anunció. ¿Sí? Sigue creando comunión. Y en ese crear comunión, en ese evangelizar, esa es la muestra de que Dios está presente en su misterio y en su seno. Aquí vamos a entender muy bien lo que aquí pongo, la primera carta de Juan, los primeros tres versículos del capítulo 1, donde dice: lo que hemos visto y oído, lo que contemplamos y palparon nuestras manos, lo anunciamos. O sea, eso
Lo anunciamos para que también ustedes estén en comunión con nosotros, San Juan, los apóstoles, y nosotros estamos en comunión con el Padre y su Hijo, Jesucristo. O sea, la comunión plena, la comunión, repito, trinitaria, la comunión entre los miembros de la Iglesia. ¿Sí? Entonces, y más todavía, a nivel bíblico, siguiendo la misma carta de San Juan, él va a insistir en que hay que amar, o sea, y el tema de evangelización concreto, hay que amar al hermano, no la hermana, hay que amar al hermano que lo vemos, ¿sí? Porque si no amamos al hermano que lo vemos, caemos en la falsedad, caemos en la mentira. Es más, San Juan dirá, es un mentiroso. ¿Cómo puede decir que ama a Dios a quien no ve? Si no ama a su hermano a quien sí ve, repito, es un mentiroso, es falso. Entonces, aquí nosotros podemos entender, claro, esto es San Juan, pero aquí si tomamos el libro de los Hechos de los Apóstoles, sobre todo el capítulo 2, 42-47, vamos a entender cómo los cristianos vivían y compartían sus bienes, cómo realizaban la oración, cómo se amaban, miren cómo se aman, miren cómo comparten. Por eso es que los primeros ministerios que aparecen siempre están en función de la evangelización, del anuncio del evangelio y en esto, en el tema de la comunión. Y tanto la evangelización cuanto la comunión son las dos dimensiones de la misma iglesia. Hay que tener muy presente que toda evangelización, si bien es cierto, es aquí y ahora, con toda la realidad que tenemos, no debemos dejar de lado el futuro escatológico, la escatología. Y esto como plenitud del que nos espera. Entonces, la evangelización o toda esa misión, esa tarea evangelizadora de la iglesia, mira también al futuro, ¿sí? Mira al futuro al que estamos llamados desde la esperanza, la spe salvi. La esperanza salvadora, es la esperanza cristiana. Y aquí la evangelización, entonces, no se trata solo de mirar al origen, al pasado. Jesús, ¿cuándo la parte fundante que pongo allí? ¿Cuándo fundó la iglesia? ¿Cómo hizo Jesús? ¿Cómo hicieron los apóstoles? ¿Cómo los primeros? Sí, es el pasado. Somos, recuerda que somos memorial. Sino que no nos quedamos allí para el presente, sino que caminamos hacia el futuro, donde ahí celebraremos la plenitud, el misterio de esta, de la comunión. Entonces sí, cuando llegue la plenitud, solamente permanecerá el pueblo reunido en comunión. Y es sumamente importante, porque aquí vamos a entender a la iglesia, donde hacia ella debe tender todo servicio y todo ministerio. Y esto es muy importante. Y por eso San Pablo en 1 Corintios dirá, desaparecerán las profecías, cesarán las lenguas, desaparecerá la ciencia, el amor no acaba nunca. Sí, el tema del amor, el gran cántico, el amor todo lo soporta, todo lo puede, perdona sin límites, aguanta. Es el amor de Dios, es el amor de Cristo, es el amor que se lo vive en la iglesia, repito, como comunión, y desde allí se enmarca todo el ámbito de la evangelización. Esto hay que enmarcarlo tanto en don cuanto en tarea, en don y tarea. Entonces aquí vamos a ver la comunión como gracia, pero también la comunión como compromiso. Ahora, como don, toda la historia de la salvación confluye en el misterio de la encarnación en el que Cristo es signo máximo de la comunión entre Dios y el hombre, entre Dios y la humanidad, entre Dios y toda su creación. ¿Sí? La iglesia, decía, continúa en medio del mundo esta tarea. Porque, a ver, el Padre envió a Cristo, Cristo fue enviado por el Padre. ¿A qué? A abrir ese misterio trinitario, esa comunión de amor, comunión trinitaria al hombre. El tema de la encarnación, el tema de la plenitud de la revelación. Entonces, el factor interno de la comunión en la iglesia es el Espíritu Santo, es el mismo Cristo y somos todos los bautizados, todos los cristianos. Y esta comunión, repito, encontrará plenitud de su realización en la escatología, es decir, cuando Cristo sea todo en todos, podamos verle a Dios cara a cara, eso como don. En cambio, como tarea, la iglesia ha de trabajar para que todos sus miembros se encuentren en ella su verdadero puesto, basados en la dignidad que tenemos del bautismo, ser sacerdotes, profetas y reyes. Sí, cada uno, todos, debemos encontrar en la iglesia un puesto, o sea, el puesto que nos corresponde. De ahí viene la corresponsabilidad, ¿sí?
viene la tarea evangelizadora, ya no solo de los pastores, como hemos hablado a lo largo de esto, sino de cada bautizado, de cada cristiano. Asimismo, la iglesia ha de crear servicios de comunión, porque no podemos dejarlos ahí en la masa, ya. No, no, crear servicios de comunión, porque todo ministerio y todo carisma se entiende desde la iglesia y se verifica desde ella, ¿sí? Desde ella, ¿sí? Se verifica desde, se entiende, perdón, desde ella y se verifica también desde ella. Entonces, la iglesia celebra su comunión poniéndose en contacto con aquel que la crea, que es Dios, con aquel que la difunde, que la testimonia, que son los bautizados, somos todos. Entonces, su comunidad reunida, asamblea, recibe los frutos de la redención de Cristo siempre por medio del Espíritu, para identificarse, tres verbos importantes, para identificarse, para purificarse y para afirmarse en su misión. Y aquí tiene la fuerza, aquí tiene todo el ímpetu de anunciar el Evangelio, de evangelizar la gran misión que Jesús le encomendó. Por eso es que la iglesia vive el servicio a los hombres y al mundo como oferta y realización de una comunión entre los hombres a la que por medio de ella, o sea, de la iglesia, llega también al don de Dios. ¿Sí? Esto es fundamental para cada uno de nosotros. Por eso es que el índole sacramental de la comunión en la vida de la iglesia se manifiesta y se crea esta comunión cuando todo hombre, especialmente los vulnerables, los pobres, encuentran acogida, cariño, cercanía en la iglesia y de los demás. Cuando quienes presiden en la caridad, habla de los pastores, de los obispos, de los sacerdotes, de los diáconos, es decir, cuando quienes presiden, presidente, los apóstoles presidían las iglesias, el obispo preside la iglesia, el párroco preside la parroquia, etcétera, etcétera, es decir, cuando quienes presiden en la caridad sirven a los creyentes desde su palabra, desde su gobierno pastoral y desde su acción santificadora. Son las tres grandes funciones del pastor, del obispo, que es regir, administrar, enseñar, magisterio y santificar al pueblo de Dios. Por eso lo sirve, sirve desde la palabra, desde el gobierno y desde la acción santificadora. ¿Cuándo se manifiesta también y se crea comunión? Cuando todos los miembros de la iglesia ven en sus pastores una garantía de la verdad de su evangelio y un signo de la unidad. Es decir, cuando el pastor lo vive y a partir de esa vivencia lo expresa, lo comparte. Lo que primera Juan decía hace un momento, lo que hemos visto y oído, lo que nuestras manos parecen, eso lo más. El obispo es lo mismo. Más que el obispo, los pastores, los bautizados, es lo mismo, ¿sí? Cuando todos los miembros de la iglesia, ¿de acuerdo? Además, cuando la iglesia rompe sus fronteras y sale a los hombres, porque la Trinidad, fuente de comunión, es el origen de todo, es decir, hay que salir, lo que el Papa dice, hay que ir a las periferias, hay que la iglesia en salida, es decir, hay que romper ese ámbito geográfico, esos límites parroquiales, diocesanos o nacionales, e ir más allá. Por eso, cuando la visibilidad misma de la iglesia se concreta ya en estructuras que se respetan, se aman y se juzgan, eso ayuda a purificar desde el amor y también cuando hay situaciones delicadas o que no van acorde al evangelio, acorde a la comunión, hay que corregirlas. Es la famosa corrección fraterna. Cuando aparecen estructuras participativas en las que es posible que el tema de la corresponsabilidad exprese la verdad de la común dignidad e igualdad esencial de todos los cristianos, por eso es la tarea, es el don y tarea de la comunión, de la evangelización de la iglesia. Asimismo, cuando la pluralidad es vista y actúa como riqueza y no tanto como enemigo, como competencia, es que hay otros grupos, que hay otros carismas, yo quiero él. No, no, no, no, es en su conjunto, es la pluralidad. Y por eso es que solamente en ese conjunto, pero en unidad, ahí es donde la comunión de Dios llega a todos, ¿sí? Es decir, todos cabemos en el seno de la iglesia, ¿sí? Todos cabemos en Dios. Aquí hay que destacar también lo que se llama los niveles de comunión. Y son algunos. Esos niveles de comunión, por algo son niveles, gradualmente. Y parten desde la pequeña comunidad que se conoce, que llama la pequeña comunidad, las familias, ¿sí? Las familias, ahí es, vamos formando la iglesia. Luego de esa pequeña comunidad
está la parroquia como lugar de la comunidad cristiana en esa gran globalidad de la fe. Está la iglesia diocesana y está la iglesia universal ya como la totalidad de la iglesia. A ver, la parroquia es sumamente importante porque en ella se encuentra con toda la riqueza de lo que la iglesia es y por ello es el lugar privilegiado para la iniciación cristiana, es decir, para el tema de los sacramentos, recibir los sacramentos. La iglesia diocesana es la plenitud, lo que se llama de la iglesia local y por ello también de la comunión. Es importante esto, la comunión. Aquí el tema en toda la iglesia, y lo es también para la diocesana, la congregación de la diócesis por parte del Espíritu Santo, es decir, se da a partir del Espíritu Santo, a partir del Evangelio que se anuncia y que a su vez tiene una respuesta de la fe. Se da en la Eucaristía celebrada como comunidad, en la presidencia del obispo con su presbiterio que asegura la continuidad apostólica. Sí, ahí está la verdad de la doctrina y la expresión, como decía, de la unidad. Es muy, muy importante esto, muy, muy importante para allí llegar, como decía, la Iglesia Universal, ya como la totalidad de la Iglesia, donde todas entramos y formamos parte. Y ahí se manifiesta, repito, la comunión. Otro tema importante es la comunidad. Sí, y esta comunidad como expresión sacramental de la comunión. Porque la comunidad es el lugar concreto de la comunión. Entonces, ya no decimos la comunión de la iglesia, no, la comunidad es lo concreto. Sí, es decir, en la comunidad hace realidad la comunión. Es la forma de vida. Se hace concreta también la comunidad. Luego, una iglesia que se configura como comunión de comunidad. O sea, a ver. Si la comunidad es el lugar concreto de comunión, la iglesia es la comunidad perdón, es la comunión de comunidades. Cada comunidad en comunión formamos la gran iglesia. Aquí están estas comunidades, digo, están conformadas por carismas diferentes. Y por eso es que en la iglesia les decía, somos convocados por el Espíritu, por Dios, pero por el Evangelio, es decir, por la palabra. Es la palabra, es el Evangelio el que nos convoca. Y aquí, Fabricio, el punto clave es este. El misterio pascual de Cristo, revelación suprema de la esencia de la comunión y al mismo tiempo modelo para la vida de las comunidades. Es el misterio pascual, es decir, es el evento Cristo. El misterio pascual, Fabricio, no nos quedemos solo con el triduo pascual. No, no, si bien es cierto, el misterio pascual es Jueves Santo y todo lo concerniente a la pasión, muerte, resurrección de Cristo, pero en ese misterio pascual entendemos la totalidad de la historia de la salvación, es el evento Cristo. Pero repito, este misterio pascual de Cristo es la revelación suprema de la esencia de la comunión y por eso es modelo para la vida de toda comunidad, de toda iglesia, de toda diócesis, de toda parroquia, de toda comunidad. Y así, con estos presupuestos, es como nos adentramos a la pastoral diocesana. Y la pastoral diocesana inicia con un redescubrimiento como iglesia local. Aquí pongo redescubrimiento de las iglesias locales siguiendo el manual. Y la Christus Dominus, Vaticano II, el decreto del Vaticano II, número 12, como el códex. Iude Canonici es el código de derecho canónico, el canon concretamente, 369, da una definición de Dios. Literalmente dice, la Dios es la porción del pueblo de Dios que se confía a un obispo para que la paciente con la cooperación del presbiterio, de forma que unida a su pastor y reunida por el, perdón, reunida por él, no, es reunida en por el Espíritu Santo, aquí escrito de más, ¿sí? Y reunida por el Espíritu Santo, coma, por el Evangelio y por la Eucaristía, constituye una iglesia particular en la que verdaderamente está y obra la iglesia de Cristo, que es una santa católica y apostólica, lo que veíamos en el tema de eclesiología, en la materia de eclesiología. Entonces,
¿Qué es la diócesis? Una porción, sí, es una porción del pueblo de Dios, pero que está confiada al obispo con la ayuda del presbiterio. Por eso es que esta porción de pueblo de Dios, unida al obispo, está reunida por el Espíritu Santo, el Evangelio y la Eucaristía, y es lo que constituye la iglesia particular o la iglesia local, que es la diócesis. ¿Sí? Y en ella está y obra la entera iglesia de Cristo, la totalidad de la una santa católica y apostólica, en cada diócesis, en cada porción del pueblo de Dios. Pero atentos, atento Fabricio, ¿cuándo está verdaderamente y obra la iglesia de Cristo, que es una santa católica apostólica, cuando esta comunidad está unida al obispo? Y no solo que está unida, sino que además de la unidad está reunida por el Espíritu Santo, por el Evangelio Eucaristía. Entonces, yo necesito solo tener una amistad con el obispo, con el párroco, con la parroquia, y si estoy en comunión, no, no, no, no, no, eso no basta, sino que esa unión es por el Espíritu, es por el Evangelio. Y es por la Eucaristía. Cuando hablamos de Espíritu Santo, de Iglesia y sobre todo de Eucaristía, es que yo celebro, también yo comulgo lo que hablábamos el día de ayer. Es eso. En cambio, la Lumen Gentium, el número 26, da una visión mucho más larga, pero que va acorde a la Christus Dominus y al canon 369 del Código de Derecho Canónico. La Lumen Gentium, en cambio, menciona, esta iglesia de Cristo está verdaderamente presente en todas las legítimas reuniones locales de los fieles, que unidos a sus pastores reciben también el nombre de iglesias en el Nuevo Testamento. Ellas son el pueblo nuevo, llamado por Dios en el Espíritu Santo y su plenitud. En ella se congregan los fieles por la predicación del Evangelio de Cristo y se celebra el misterio de la Cena del Señor. En todo altar, reunida la comunidad bajo el ministerio sagrado del obispo, se manifiesta el símbolo de aquella, caramba, de aquella, ¿qué es pues esto? De aquella comunidad, ¿sí? De aquella comunidad y unidad del cuerpo místico sin la cual no puede haber salvación. En estas comunidades, por más que sean con frecuencia pequeñas y pobres o vivan en la dispersión, Cristo está presente, el cual con su poder da unidad a la iglesia y vuelve a repetirlo, ¿no? Es que es una santa católica y apostólica. Entonces el tema, como digo, del redescubrimiento de las iglesias locales. Y por ello hay unos elementos teológicos de estas iglesias locales que por las definiciones ya lo vimos, pero en modo más concreto. Como decía, ahí está reunida por el Espíritu Santo, es la coinonía, ¿sí? La coinonía, a ver, ¿qué significa esto? Que tú ya conoces muy bien. La coinonía es engendrada y comunicada por el Espíritu, o sea, la comunión, sí, la comunión. Por lo tanto, reunida por el Espíritu Santo. Está reunida también por medio del Evangelio, porque la iglesia está convocada por la palabra de Dios. Y allí donde el Evangelio es acogido, allí se constituye la iglesia. Por eso la iglesia es comunión de aquellos que han recibido la palabra, ¿sí? Y la tienen en su corazón, la ponen en práctica. Está reunida por la Eucaristía, porque ya la Sacrosanctum Concilium dice que la liturgia en sí, pero principalmente la Eucaristía, es la fuente y la cumbre de toda la vida cristiana, de toda evangelización, de toda misión de la iglesia, de la comunión. Está bajo la presidencia del obispo, sigo insistiendo en esto, refiriéndome a lo que ya se mencionaba, porque él asegura, el obispo asegura la sucesión apostólica. El obispo es la garantía de la verdad del evangelio que proclama. Sí, el obispo también es la garantía de la celebración eucarística, es la garantía de la unidad de los fieles, es decir, repito, de la comunión. ¿De acuerdo? Y está esto también, si bien es cierto, es una iglesia local, particular, la diócesis, pero está en comunión con otras iglesias. Ahí viene la eclesialidad con las demás. Sí, el misterio de la comunión. Y aquí la gran iglesia universal, atento Fabricio, no es la suma de las iglesias locales, es decir, son 2.000 diócesis que conforman, no es la suma, cuidado, no es la suma, sino que es el misterio que se manifiesta en cada una de esas diócesis o de esa iglesia local o particular, ya que la iglesia está presente, como dirá
el magisterio, el los documentos conciliares, subsiste en cada iglesia local. Es decir, en cada iglesia está presente la iglesia universal, la totalidad de la iglesia. Por eso aquí hago énfasis que cada iglesia local es la iglesia entera, aunque no es toda la iglesia. Cada iglesia local tiene como elemento esencial de su eclesialidad la comunión con el resto de iglesias. La autenticidad, Dios mío, la autenticidad de la iglesia local se verifica por la comunión con las demás iglesias y la comunión de todas. Eso es lo que forma la gran iglesia católica. Y es en la comunión de todas estas iglesias que hay una principalidad, es decir, hay una principal, que es la iglesia de Roma. Sí, por el significado, por el ministerio petrino, es decir, el papa, el vicario de Cristo. Entonces es la, todas son iguales, todas conforman, pero hay una principalidad, una principal, la primacía, que es la iglesia de Roma, regida por el sumo pontífice, por el papa. ¿De acuerdo? En la pastoral diocesana también se encuentran algunas dificultades que aquí en el manual tú lo puedes ir viendo, está muy detallado. Algunas dificultades, entre las principales es el centralismo de Roma, una falta de teología práctica sobre el obispo como sucesor de los apóstoles. Hay una carencia, no es que no lo hay, pero sí hay una carencia de objetivos y planificación comunes o la no aceptación de esta planificación por parte de todos. Hay un parroquialismo cerrado, es decir, las parroquias son cerradas, no se abren. Los movimientos y comunidades de todo tipo que encontramos en la vida de la iglesia, a veces en vez de ser una riqueza, hay rivalidad, hay envidia. Son dificultades en la pastoral diocesana. La situación jurídica de los religiosos, que con frecuencia ha pasado de exención jurídica a exención de la planificación de pastoral. ¿A qué me refiero? Es que las comunidades religiosas, una parroquia religiosa tiene su propio estilo, su propia línea y casi no está en línea con las direcciones y orientaciones de la iglesia, de la diócesis, del pastor, porque tienen otra normativa y son dificultades serias. Entonces, ¿qué se invita acá a superar todo esto? Hay una pastoral muy sectorial y poca pastoral de conjunto. O sea, cada uno trabaja en su parroquia, su estilo, con su carisma, y nada más. No, hay que ver la comunión total. Aquí en el Ecuador no me parece que existe esto como está en el manual, ya ves si es parte de la gran iglesia universal. Hay famosas prelaturas personales, ¿sí? Hay unas comunidades que este es de este obispo, es de ahí, nadie entra, nadie la toca, nadie puede, no, y eso dificulta a la pastoral diocesana. Y ahora brevísimamente nos adentramos a la pastoral parroquial. Históricamente, aquí unas pequeñas acotaciones sobre la evolución histórica. Y durante el periodo apostólico y las primeras comunidades cristianas no se encuentran rasgos para que nosotros podamos decir, aquí empiezan las parroquias. Estos son los fundamentos de las parroquias. No lo hay. Y los centros del cristianismo eran las ciudades, donde las comunidades cristianas se encuentran en torno a un apóstol y más tarde se encontrarán en torno a un obispo. ¿Sí? Nosotros, no las parroquias, sino que las primeras comunidades cristianas se parecía mucho a la comunidad judía, mucho, mucho. De hecho, era como una secuencia de la comunidad judía. Tenían en común las mismas orientaciones, el mismo estilo. Pero ya hay una primera división cultural, aparece en el siglo III. Y a ver, aquí contextualicemos, querido Fabricio. Históricamente, en el siglo III es la época de donde se desarrolló muchísimo la vida cristiana, la iglesia. Y es ya a partir de este siglo es donde las comunidades cristianas ya se libera, y puse se libera del contexto judío y se extiende ya por el mundo greco-romano. Es decir, sale del pueblo de Israel, sale de eso y se ya va a otros lados, a otras zonas geográficas, culturales, etcétera, etcétera. Entonces la iglesia aquí también se extiende en número y en extensión geográfica, es natural.
Por eso, entonces, como ya no es solamente pequeñas comunidades, ya hay muchísimo más y ya se necesita una organización. Y esta se va a ir consolidando poco a poco con el esplendor del catecumenado que vimos en el encuentro anterior y con la liturgia penitencial. Es decir, se organiza el catecumenado, la formación, la catequesis, la preparación, las celebraciones, y como hay cantidad, hay que poner orden, organización, hay que irle dando una estructura. Las iglesias están estructuradas, como decía, en torno a un obispo siempre rodeado de su presbiterio. Su acción se desarrolla colegialmente. Sí, colegialmente. A ver, entiéndeme esto, Fabricio. El obispo y su presbiterio, ¿qué hacen? Celebran la Eucaristía. El obispo con su presbiterio ayudan en las tareas catecumenales y penitenciales. Solamente en ausencia del obispo gobiernan la iglesia, el presbiterio, o sea, los sacerdotes del obispo. A ver, para que me entiendas más esto de manera más concreta. El obispo y su presbiterio, imagínate aquí en Quito, pongamos que sea el obispo y el presbiterio, entonces es como que vivieran allí en el, allí en el centro de Quito, el obispo y todos los presbíteros. No, a ver, los presbíteros no están en cada parroquia, están con el obispo. Y de allí celebran junto a la Eucaristía, de allí salen a ayudar en la parte de la formación catecumenal, lo que ahí pongo, de todo lo que se refiere a la liturgia penitencial, en los que todo, por eso es una comunidad allí, sí, es una comunidad, no hay cada uno en esa parroquia en comunión con la visión, no, es colegiada, por eso ahí se entiende esto, que toda la acción pastoral es de manera colegiada. También en Roma, en estos periodos comienzan las llamadas iglesias titulares, porque el número de cristianos comenzó a crecer ostensiblemente y la comunidad en pleno reunida en torno al obispo ya no puede celebrar. A ver, cuando hablo de que los cristianos comienzan a crecer muchísimo, porque ya, a ver, ya no son 1.000, ya son 10.000, aquí estoy inventando números, entonces ya no todo puede celebrar en torno al obispo, ya tienen que dividirse. No dividirse, tienen que organizarse. Tienen que organizarse. Entonces el obispo ya no puede celebrar la Eucaristía. Los cristianos, ¿qué hacen? Se reúnen en diferentes casas designadas por la insignia de sus propietarios. A ver, ¿por qué donde estaba el obispo en la iglesia, la catedral ahora, ya no entra tanta gente? Ya no hay cómo. Entonces, ¿qué pasa? Ahí vienen las iglesias titulares. A ver, y se hace en casas por lo general, casas amplias, casas de ricos, seamos honestos, casas pudientes que tienen espacio, y a esas casas, a esos propietarios, se les da un título, de ahí viene el latín titulus, y de ahí vienen iglesias, esas son las iglesias titulares, es decir, aquellas que el obispo ha designado para que allí se celebra la Eucaristía, ahí se forme a los cristianos, se forme al pueblo, es casi casi como las Domus Ecclesiae de los primeros siglos, cuando se separa el cristianismo del judaísmo y se va extendiendo. Les decía, y ahí en cambio, en esas iglesias titulares, en esas propiedades, en esas casas, ya no la celebra el obispo, la celebra un presbítero. Entonces ya la comunidad ya no está en torno al obispo, ahora está en torno al presbítero. A un presbítero. Y es por primera vez que se rompe la comunidad episcopal, esta parte colegiada. Cuidado, no se rompe por la fe o porque no quieren estar. No es eso, sino que es ya por la organización, por la cantidad de cristianos. Además, en el campo, en la parte rural, es decir, fuera de las ciudades, se crean también iglesias, pero dependientes del obispo de la ciudad. Pero su relación ya no es tan clara como esta de los títulos. A ver, ¿por qué en esta casa se puede celebrar? Porque ha sido designada el título, iglesia titular por el obispo. En cambio, en el campo se crean más iglesias. El obispo ya no le da un título, ya se van creando. Entonces, ¿qué pasa? La relación con el obispo cada vez es más distante. Es más distante, es más distante. Ya no hay, repito, la comunidad episcopal, ya no hay esa colegialidad. ¿Sí? Esta evolución histórica de la parroquia en el campo cultural también viene por la evangelización del campo. Y esto, obviamente, en el contexto
se da en torno a la paz de la iglesia. Recordarás, acá está la paz de Constantino, Constantino, sí, y todo el imperio. Pero bueno, la paz de la iglesia que después de un periodo de persecución posibilita la expansión del cristianismo. Y ahí es donde se da una buena estructura. Y esta estructura, esta organización le permite ser uniforme. Y viene, por eso ya será la universalidad, la unidad, la uniformalidad de la liturgia. Sí, uniforme. ¿Y esto de dónde se toma? Es del derecho romano. Aquí se da la evangelización del campo. Y además, ¿por qué se habla de una evangelización del campo? Porque en la iglesia se da una entrada masiva, y el término es correcto, masiva con el bautismo de los niños. Recordemos que no se bautizaba a los niños, eran los catecúmenos, a los adultos. Pero poco a poco se da paso ya al bautismo de los niños. Y cuando sucede esto, es una gran cantidad de niños, o sea, se bautiza en gran cantidad. Y además, por otro lado, se perdió la liturgia penitencial, esa liturgia penitencial pública, y se la sustituye por la individual. Entonces, ¿qué pasa? Mucho más se acercan tanto al bautismo, los niños, familias enteras, y también la famosa penitencia individual. Todo esto son muchas razones que hacen decaer la centralidad pastoral. Es decir, el obispo ya no es el centro de, con su profesor, de ahí salen. Y lo que te decía el ejemplo, ¿qué tal si el ejemplo, vuelvo a repetirlo aquí de Quito, es como que si ahí del centro dijera, a ver, vamos a celebrar la liturgia penitencial. A ver, usted vaya a Chillugal y usted vaya a Caldero, de ahí sale. Ahora no, ahora ya está en el campo. Ahora ya están las iglesias titulares. Entonces, ¿qué pasa? La relación con el obispo, como decía, empieza a decaer. Ya no es el centro. Sí, y la misma comunión, no es que la han roto, pero ya no es física, ya no es personal, ya no es de contacto, como lo era en un tiempo. Entonces, acá es donde surge, en este contexto, una nueva forma de presbiterio, que se llama el rural. Y salen nuevas formas de iglesia que no, ya no son de la ciudad, ciudadanas, urbanas, sino son las iglesias rurales. Y en esto, aquí sí nosotros podemos encontrar el origen de nuestras parroquias, en esto, donde cada una ya está regida, guiada por un presbítero. Entonces los presbíteros dependen del obispo, claro que sí, y su tarea pastoral es controlada desde la ciudad en esta época. Pero por las distancias, el clero va adquiriendo cada vez más autonomía. Si bien es cierto, las iglesias rurales, la formación y la evangelización del campo dependían del obispo, es decir, de la ciudad, pero habían distancias muy largas. Y es fácil nosotros entenderlo e imaginarlo. Ahí no habían aviones, ni siquiera carreteras. La calzatura romana para las carreteras era solo ciertos privilegiados. Entonces, la comunicación no era fluida, las orientaciones no. Entonces, claro, ahí es donde el presbiterio prácticamente se emancipa del obispo. Sí, la autonomía del obispo. Te decía, cada vez el presbiterio rural es más numeroso, también va creciendo, porque van creciendo las iglesias. Y la relación y supervisión con el obispo es menos afectiva, cuidado, no efectiva, es menos afectiva. Ya no es, como decía, el contacto personal. Las parroquias se ven unidas al obispo más por lo económico, porque había que retribuir económicamente al obispo, y por la legalidad, la parte legal, que por la de su servicio y presencia del obispo. Entonces, sí, había una relación, pero más era para ir a dar el dinero y para la parte legal, repito, de todo lo concerniente a la vida sacramental, pero no más. El derecho romano, mencionaba, influye en la configuración que la hizo variar desde la comunidad, de esa comunidad pequeña de afecto, de familiaridad, hacia el territorio, es decir, hacia lo extenso. En lugar de comunidades episcopales independientes, la iglesia ahora camina hacia las diócesis extensas con comunidades presbiterales dependientes. ¿Sí? Esta configuración pastoral es ciudadana y rural ya en este periodo ya, o sea, es ambas. Por un lado, claro que sigue siendo el obispo y la ciudad, pero también es rural. Y esto se consolida en los siglos VII y IX. Pero gracias a Dios, en el siglo X,
es donde se da una gran unificación y una normativa jurídica que va regulando de forma concreta toda la vida, pastor, porque digan, no, es que este es el obispo en la ciudad, es el presidente del campo. No, no, es la acción de la iglesia, sea ciudadana, citadina, o sea rural o de campo. Y esto ayudó mucho las reformas, tanto carolingia cuanto gregoriana, para esta dirección de la iglesia, sobre todo en el ámbito espiritual, porque esta unificación que hablaba vuelve nuevamente a los obispos, haciendo posible el fortalecimiento de la pastoral diocesana. O sea, vuelve en el sentido de que es el obispo el que guía, el obispo es el que dirige, aunque no esté físicamente presente. Ahí viene el tema de la comunión. Qué bonito esto. Entonces, la parroquia se estructura aquí en base a dos ejes: administrar el beneficium, beneficium es, tiene que ver con lo económico, el dinero, y atender sacramentalmente a las almas. Y así es cuando, como comienza a desarrollarse el culto y la instrucción ya de tipo catequético, formativo, de la doctrina, de la fe. Además, hay progresivamente un clero más culto, mejor formado, va haciéndose cargo de esa vida parroquial y una organización completa de la iglesia. Y ahí es donde se van fijando ya las fronteras, ya la parte jurisdiccional. Sí, la jurisdicción. A ver, llega esta parroquia, llega hasta acá. ¿Por qué? Porque hay que darle orden, la parte organizativa, para que pueda ser administrada y sobre todo guiada correctamente. El Código de Derecho Canónico recoge, perdón, la doctrina eclesiológica conciliar y la práctica pastoral de los últimos años, saltos siglos y siglos, su doctrina sobre la parroquia está desarrollada en los cánones 515 al 552. Tú has de recordar.

0: orar por ti. Queremos orar primero para que el Señor sane tu corazón. Oramos por esos corazones tristes, por esos corazones lastimados, por aquellos que en este momento se sienten quebrantados, por aquellos que han sido despreciados, por aquellos que han sido humillados. Oramos por el corazón de esa madre que sufre el alejamiento de su hijo o de su hija. Oramos por el corazón de esa madre que sufre la ofensa de su esposo.
1: Tiene sentido porque cada fiel pertenece por su domicilio o cuasi domicilio a una parroquia, misma que es necesaria para determinados actos jurídicos y administrativos. O sea, es el orden, claro. Imagínate, si no hay un orden, ¿qué tal si alguien celebra el bautismo, se fue, vive aquí en Quito, pero se fue a se fue a dónde? A Esmeraldas. Y justo ahí se le ocurre, o sea, lo bautizo en una parroquia de Esmeraldas, y después viene el lío, ¿dónde está? Es el orden. Sí, por eso se fija el domicilio y cuasi domicilio de cada fiel a una determinada parroquia. Pertenece a una parroquia. Sí, luego hay otras normativas que tú ya lo entiendes, que sí se puede realizar los sacramentos en otro lado con el respectivo permiso, etcétera, etcétera, que son situaciones jurídicas, pero es, repito, para la organización, para la administración y sobre todo para el cuidado espiritual y obviamente doctrinal formativo de los fieles. Sí. Es importante señalar también en este punto el tema de la teología de la parroquia. Y sí, la teología y la parroquia obviamente están muy relacionadas porque la parroquia es una parte fundamental de la vida y estructura de la iglesia, sin duda. La teología le proporciona a la parroquia la base doctrinal y espiritual sobre la cual se constituye y opera. Esto es lo importante, o sea, y hay que destacarlo, y destacarlo de manera, como digo, clara y transparente. Ahora, ¿cuáles son estos elementos que nos ayudan, está muy borroso, que nos ayuda a comprender esta teología de la parroquia? Tiene que ver con la doctrina y enseñanza, porque la teología católica establece las verdades fundamentales de la fe que son enseñadas en la parroquia. La teología ayuda a comprender, conocer, celebrar el tema de los sacramentos, ¿sí? Y desde la parte teológica va a subrayar que ellos son medios de la gracia y salvación, ¿sí? Por eso es que la parroquia es el lugar donde se los administra y donde se los celebra. Además, la teología de la parroquia tiene que ver con una comunidad de creyentes. Sí, la teología destaca el aspecto de la comunidad de creyentes en toda la vida cristiana. Y la parroquia es una comunidad local de fieles, ¿se reúne para qué? Para orar, adorar y servir a los demás. Y ahí es donde se va a reflejar lo que llamamos y designamos a Pradivo Estilo y Vaticano II, la iglesia como pueblo de Dios. La teología de la parroquia también ayuda a comprender la espiritualidad y oración. Sí, porque fomenta la vida de oración y esa espiritualidad entre todos sus miembros. Ahí ofrece oportunidades para la adoración comunitaria, la devoción a los santos, a la Virgen, las advocaciones específicas que hay, la práctica de la meditación y reflexión personal. Teología. La teología también, y la parroquia tiene que ver con la evangelización y la misión. Claro que sí, porque se comparte el evangelio y la fe con los demás. Es donde, pero de manera clara, de manera, sobre todo, profunda, de manera correcta. Y un tema, con esto cierro ya, Fabricio, un tema muy bonito es también la analogía que se hace entre la maternidad y la parroquia. Por eso el título, la maternidad cristiana de la parroquia. Porque la parroquia es especialmente manifestación y realización de la maternidad eclesial que engendra, por eso es mamá, que engendra continuamente nuevos miembros de la iglesia a través de los sacramentos, a través del bautismo, etcétera, etcétera. Y sí, decir esto significa también que la parroquia debe cuidar de un modo especial sus procesos catequéticos y catecumenales, como una de las misiones esenciales dentro de su vida. Que la parroquia no entra en competencia con grupos y movimientos, etcétera, etcétera. No. Se trata de la pertenencia y comunidad, la comunión. la eclesialidad. La globalidad, la vida eclesial como matiz de evangelización a través de una nación cristiana es también el origen de las distintas vocaciones, por supuesto. O sea, esto sí hay que subrayarlo. Toda pastoral, toda acción de la iglesia es un camino vocacional, es para atraer vocaciones y ministros que colaboren y ayuden a la iglesia. Y esta es la última guía positiva, bueno, la penúltima, porque la última es el gracias. Entonces, en esto también la maternidad cristiana de la parroquia, como te decía, tiene que ver con esto principalmente. ¿Por qué? Y aquí simplemente tú lo puedes leer, incluso esta guía positiva. ¿Qué hace la mamá? Cuida y protege. La madre. ¿La iglesia qué hace? Como madre, mater magister, cuida y protege también ¿a quién? A sus hijos espirituales, a los fieles. Por eso, ¿qué tiene que ser la parroquia? Tiene que brindar un ambiente seguro y acogedor, donde todos puedan crecer en la fe y recibir la gracia y los sacramentos. Una madre nutre, da de lactar, cría, la crianza, nutrición y crianza. Al igual que nutre a los hijos la mamá, la parroquia también proporciona una formación sólida. Nutre con la catequesis, la predicación, etcétera, etcétera. Ayuda a los fieles ¿a qué? A crecer en la vida cristiana, a madurar esa fe. ¿Sí? La comunidad de fe. Una madre es parte de la familia y está en el centro de la vida familiar. Lo mismo, la parroquia es una comunidad de fe donde los miembros comparten una identidad común como seguidores de Cristo y participan en la vida litúrgica y sacramental juntos, como familia, como comunidad de fe. La mamá, ¿qué madre no apoya en tiempos difíciles a su hijo, a su hija, a sus hijos? Sí, es porque está presente la mamá. Olvídate, se cae el niño y ya está ahí para levantarlo. Se golpea, ya lo cura, ya le seca las lágrimas. Está para apoyar, para consolar en toda dificultad. La parroquia es igual, es una fuente de consuelo y apoyo para los miembros en momentos difíciles de crisis o de necesidad. Sí, la responsable era la mamá, es responsable, pero también es líder. La mamá también tira de las orejas. Sí, o sea, corrige, ayuda, es la crianza, es la educación. La parroquia es igual. Tiene que guiar, liderar a los fieles, obviamente en el camino de la fe. Y esto es tan importante para la comunión, para la evangelización de la iglesia. Esto es todo en relación a la unidad de Iglesia, así muy veloz, bueno, no tan veloz porque me he demorado. Espero que puedas ver este video y cualquier duda, cualquier inquietud en el siguiente.
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3: Gracias por continuar con nosotros hasta el final, porque ya el tiempo apremia y estamos finalizando este espacio de Rescatando Valores hoy con la compañía de nuestro hermano Mariano Cabrera. Mariano, ¿qué frase de la Biblia, con cuál frase de la Biblia tú te identificas?
4: Filipenses 4:13. Todo lo puedo en Cristo que me fortalece. Ese versículo de la Biblia yo lo he hecho mío porque amarrándome, abrazando a Cristo, no hay nada. No hay nada que yo no pueda resolver. Ese es mi legado de la Biblia.
3: Yo sé que me imagino que sientes ese apoyo espiritual de tu mamá. ¿Qué tú pensarías o qué piensas de que si tu mamá hoy en día estuviera aquí junto a ti, qué te diría?
4: Ella estuviera orgullosa porque ella soñaba con ver a su hijo llevando la palabra de Dios. Ella se lo está gozando porque yo sé que el Señor le da la oportunidad de ver lo que ella sembró poco a poco en mí, porque ella era la que me inculcaba de buscarle al Señor,
3: Amén.
4: ciertamente desde chiquitico. Y yo sé que ella desde el cielo está muy orgullosa de ver los pasos que hemos cogido y el camino que llevamos.
3: Hay personas que de la familia que yo sé que todos nos sentimos muy orgullosos y que seguimos amando hasta la eternidad. Uno de los mejores ejemplos ha sido nuestro abuelo, que partió cuando yo tenía apenas la edad de 4 años, pero oye, fue un legado tan fuerte en nosotros que ha trascendido de familia en familia y lo mencionamos con tanto amor y con tanto orgullo del bueno, porque nos inculcó esos valores, Adriano Cabrera.
4: Mi abuelo, yo era un poquito más joven que tú,
3: Y yo 6 meses, Mariano.
4: Yo
3: lindo.
4: Recuerdo, yo recuerdo que al yo vivir en el patio donde él vivía, él cuando llegaba en su mecedora, me llevaba a su pierna. Y yo tengo ese recuerdo de mi infancia, de 3 años y algo. Y yo lo recuerdo con ese amor y esa ternura. Y muchas veces me he soñado con eso, porque eran momentos tan hermosos, con la ternura que ese abuelo nos abrazaba. Y sobre todo, ese legado que él nos dejó de hombre honesto, de hombre trabajador, de hombre responsable, y que le inculcó a mi padre como cabeza de la familia lo que mi padre fue y es, que es un hombre que usted le puede

0: Personas que tú significas mucho, muchísimo para ellos y que quizás querían estar aquí en este momento, pero lamentablemente por causa de tiempo, de distancia, pues no pudieron estar, pero quieren este momento compartir contigo en este espacio y ser parte hoy de la historia de vida de Mariano Cabrera a través de sus mensajes. Vamos a ver la primera persona. ¿Qué significa Mariano en la vida de la señora Josefa Antonia Cabrera, que es mi madre,
1: Mi
0: la
1: mami.
0: tía de Mariano y su madrina también? A
1: Tía
0: ver,
1: mami.
0: vamos a ver, doble clic.
2: Para mí Mariano ha sido un ejemplo a seguir, un buen padre, un buen esposo, un buen hermano. Él es ahijado de Mirito y de mí, pero para mí no es un ahijado, es mi hijo. Porque cuando yo lo he necesitado, en los momentos más difíciles, él no me ha desamparado. Y ha cuidado muy bien de sus padres. Es amoroso con su familia. Gracias a Dios, muy católico, muy frecuente con la iglesia. Cuando él se enfermó, nosotros sufrimos mucho porque estuvo entubado y nosotros creíamos que él se iba. Pero por la gloria de Dios no se fue, para que siga haciendo la obra, que siga protegiendo a su padre que está muy enfermo y que lo siga cuidando y a su esposa que también está enferma y él las protege. Ya sabe que para mí lo es todo en la vida. Un buen esposo, un buen muchacho, que Dios me lo bendiga siempre y que me lo proteja. Porque yo lo quiero mucho, mucho, mucho, como si fuera mi hijo. Que Dios lo bendiga.
0: Amén. La madre de todos, digo yo, ¿verdad? Antonia
1: La
0: Cabrera,
1: matriarca.
0: la matriarca, como dice. Hay otra persona también que te quiso mandar un mensajito que también es muy importante para la vida, para toda nuestra, para la vida de nosotros, porque también duró mucho tiempo viviendo con nosotros. Vamos a ver este próximo personaje.
3: Fue
1: Mi
3: bien.
1: padrino.
3: ¿Qué significa Mariano en su vida?
4: Mariano para mí fue un hijo fiel, que nació desde tu corazón. Me gustan las cosas bien hechas, como a mí me gustan. Dios, mi hijo, que me lo guía y me lo proteja en todo momento difícil de la vida. Porque son cuatro que tengo, pero son cuatro pedacitos de corazón. Entonces, ¿sabes? Que lo que es un hijo no es así como piensan la gente. Si son pedacitos de corazón de uno, si uno de la crianza y ellos corresponden. Así es que yo creo que me encuentro muy satisfecho de Mariano y también de los otros tres, que no es que de atrás tampoco. Porque la gente cree que uno quiere que le den tales cosas en la vida, pero eso no es así. Usted está satisfecho con las cosas bien hechas.
0: Eso. Alfredo Cabrera desde Estados Unidos, nuestro
1: Mi tío
0: hermano,
1: padrino.
0: que también una persona con mucho valor.
1: Parte del ejemplo de vida lo llevamos de él, como un hermano mayor, además de ser tío.
0: Vamos a ir pasando los videitos rápido por cuestión de tiempo. Hay una persona que quiso también en nombre de todos los sobrinos mandarte un videito.
1: Pero tú tienes, no hagas esto, tú tienes que avisar ya que ni.
0: Vamos a ver.
3: Bien, Mariano Cabrera para mí significa una segunda figura paterna, teniendo en cuenta que al menos tengo la certeza de que todos los objetivos y metas que ha logrado han sido bajo los principios y valores que le han inculcado mi difunta abuela, Caterina Almanzar, y mi abuelo, que aún lo tenemos en vida, gracias a Dios, Mario Cabrera. En representación de todos los sobrinos, obviamente le quiero decir que yo lo quiero y admiro, y claro está, respeto mucho más de lo que él se imagina, decirle que siga hacia adelante, que siga dejando las huellas que ha dejado, que nosotros como sus predecesores le seguiremos escuchando y observando en las buenas obras que siempre ha hecho. Decirle también que cabe resaltar y cabe además mencionar el cariño y el respeto que todos los sobrinos, no solamente yo, le hemos tenido.

Su nombre, Jesús de Nazaret. Edad, 33 años. Origen judío, profesión, carpintero. Se le acusa de predicar la verdad, de llamarse hijo de Dios y de enseñar a amar al prójimo como a sí mismo. Recompensa, salvación y vida eterna. Si lo encuentras, sigue sus pasos.

Señor Jesús, aunque pase por valles oscuros, sé que tú estás conmigo. Aunque a veces siento que mi mundo se acaba, sé que tú me das tu mano y me levantas, porque tú me has amado hasta el extremo, Señor. Y en ti puedo encontrar la paz que el mundo me ha robado. Gracias, Jesús, amado mío, porque cuando más te necesito, tú siempre allí estás. Te amo, Jesús, con todo mi corazón.

0: Queremos comenzar a orar por ti. Queremos orar primero para que el Señor sane tu corazón. Oramos por esos corazones tristes, por esos corazones lastimados, por aquellos que en este momento se sienten quebrantados, por aquellos que han sido despreciados, por aquellos que han sido humillados. Oramos por el corazón de esa madre que sufre el alejamiento de su hijo o de su hija. Oramos por el corazón de esa madre que sufre la ofensa de su esposo. Señor, pon tu mano llagada en esos corazones. Queremos orar por aquellos que creen que no sirven para nada, por aquellos que se sienten fracasados. Hermano, hermana, te recordamos que Dios todo lo hizo bien. Bendito seas. Únete a nosotros.
1: Hoy,
0: dilo,
1: Señor Jesús,
0: confía en Él.

0: Señor.
1: Dilo con poder.
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1: Bendito seas.
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Sí, Señor. Queremos orar por aquellos que están enfermos en su cuerpo, porque el tiempo de los milagros no ha terminado. Porque Jesús sigue vivo, porque Jesús sigue obrando, porque el Dios que hoy está aquí es un Dios de poder. Cree en el Señor, confía en Jesús, no tengas miedo, porque esa enfermedad, porque ese problema servirá para que la gloria de Dios se manifieste. Porque los problemas de ahora son los testimonios que el día de mañana vamos a estar dando.

Señor, queremos orar por aquel que está padeciendo un fuerte dolor. Si crees, verás la gloria de Dios. No importa lo que te han dicho. Lázaro llevaba ya 4 días enterrado. Y Jesús le dijo a Marta: si crees, verás la gloria de Dios. El tiempo de los milagros no ha terminado. No importa lo que los médicos te han dicho. El médico de médicos, el Señor de señores, no ha dicho la última palabra. Aquí está Jesús. Oramos por esa migraña. Oramos por ese dolor de cabeza. Oramos, Señor, por ese dolor en ese oído. Pon tu mano, Jesús. Pon tu mano, Señor, en esa cervical. Pon tu mano, Señor, en esa tiroides. Pon tu mano, Señor, en esa columna. Siente el poder de Jesús en este momento. Oh, alabado seas, Jesús, porque estás sanando, cree. Oh, alabado seas, Señor, porque estás haciendo experimentar ese calor y ese fuego. No tengas miedo. El Señor te está tocando. El Señor está obrando en ti. Porque el tiempo de los milagros no ha terminado. Sigue pidiendo. Sigue creyendo. Oramos por ti, hermano, hermana. A quien los médicos le han dicho que tienes cáncer. Recuerda que las enfermedades han sido nominadas por los hombres. Yo sé en quién he puesto mi confianza. Y en este momento, si crees, verás la gloria de Dios. Pon tu mano, Señor, llagada en ese cáncer. Pon tu mano, Señor, en ese pecho. Pon tu mano, Señor, en ese vientre. Quema con tu poder. Pon tu mano, Señor, en esas células que están muertas. Señor, todo es posible para el que cree. Y el que hizo caminar al paralítico, y el que hizo ver al ciego y oír al sordo está aquí. Y hoy está obrando en ti. No vaciles. El tiempo de los milagros no ha terminado. Dios está obrando en ti, hermano, hermana. No te acostumbres a vivir con la enfermedad. Dios quiere sanarte en este momento. Y darás testimonio. Y te levantarás de esa cama. Y el Señor permitirá que lo alabes, que lo bendigas. Y muchos creerán por el testimonio que vas a dar. Pon tu mano, Señor, en esa pierna. Pon tu mano, Señor, en ese brazo. Comienza a moverlo, hermano, hermana. No tengas miedo. En fe, Dios está obrando en este momento. Pon tu mano, Señor, en esa gastritis, en esa colitis, en esa enfermedad que lleva años dominándote. Hoy es día de liberación. Hoy el Señor está rompiendo cadenas, pero créelo. Si crees, verás la gloria de Dios. Estamos delante de Jesús sacramentado y el Señor está obrando en ti. Siente ese calor, siente ese fuego que te está envolviendo. Es el fuego del Espíritu Santo, bendito seas. Hoy, dilo, Señor.

Su nombre, Jesús de Nazaret. Edad, 33 años. Origen judío, profesión, carpintero. Se le acusa de predicar la verdad, de llamarse hijo de Dios y de enseñar a amar al prójimo como a sí mismo. Recompensa, salvación y vida eterna. Si lo encuentras, sigue sus pasos.

Señor Jesús, aunque pase por valles oscuros, sé que tú estás conmigo. Aunque a veces siento que mi mundo se acaba, sé que tú me das tu mano y me levantas, porque tú me has amado hasta el extremo, Señor, y en ti puedo encontrar la paz que el mundo me ha robado. Gracias, Jesús, amado mío, porque cuando más te necesito, tú siempre allí estás. Te amo, Jesús, con todo mi corazón.

0: Queremos comenzar a orar por ti. Queremos orar primero para que el Señor sane tu corazón. Oramos por esos corazones tristes, por esos corazones lastimados, por aquellos que en este momento se sienten quebrantados, por aquellos que han sido despreciados, por aquellos que han sido humillados. Oramos por el corazón de esa madre que sufre el alejamiento de su hijo o de su hija. Oramos por el corazón de esa madre que sufre la ofensa de su esposo. Señor, pon tu mano llagada en esos corazones. Queremos orar por aquellos que creen que no sirven para nada, por aquellos que se sienten fracasados. Hermano, hermana, te recordamos que Dios todo lo hizo bien. Bendito seas, únete a nosotros.
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0: dilo,
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0: confíen en
1: vengo ante ti,
0: Santo Dios.

Sí, Señor. Queremos orar por aquellos que están enfermos en su cuerpo, porque el tiempo de los milagros no ha terminado. Porque Jesús sigue vivo, porque Jesús sigue obrando, porque el Dios que hoy está aquí es un Dios de poder. Cree en el Señor, confía en Jesús, no tengas miedo, porque esa enfermedad, porque ese problema servirá para que la gloria de Dios se manifieste. Porque los problemas de ahora son los testimonios que el día de mañana vamos a estar dando.

Queremos orar por aquel que está padeciendo un fuerte dolor. Si crees, verás la gloria de Dios. No importa lo que te han dicho. Lázaro llevaba ya 4 días enterrado. Y Jesús le dijo a Marta: si crees, verás la gloria de Dios. El tiempo de los milagros no ha terminado. No importa lo que los médicos te han dicho. El médico de médicos, el Señor de señores, no ha dicho la última palabra. Aquí está Jesús. Oramos por esa migraña. Oramos por ese dolor de cabeza. Oramos, Señor, por ese dolor en ese oído. Pon tu mano, Jesús. Pon tu mano, Señor, en esa cervical. Pon tu mano, Señor, en esa tiroides. Pon tu mano, Señor, en esa columna. Siente el poder de Jesús en este momento. Oh, alabado seas, Jesús, porque estás sanando, cree. Oh, alabado seas, Señor, porque estás haciendo experimentar ese calor y ese fuego. No tengas miedo. El Señor te está tocando. El Señor está obrando en ti. Porque el tiempo de los milagros no ha terminado. Sigue pidiendo. Sigue creyendo. Oramos por ti, hermano, hermana. A quien los médicos le han dicho que tienes cáncer. Recuerda que las enfermedades han sido nominadas por los hombres. Yo sé en quién he puesto mi confianza. Y en este momento, si crees, verás la gloria de Dios. Pon tu mano, Señor, llagada en ese cáncer. Pon tu mano, Señor, en ese pecho. Pon tu mano, Señor, en ese vientre. Quema con tu poder. Pon tu mano, Señor, en esas células que están muertas. Señor, todo es posible para el que cree. Y el que hizo caminar al paralítico, y el que hizo ver al ciego y oír al sordo está aquí. Y hoy está obrando en ti. No vaciles. El tiempo de los milagros no ha terminado. Dios está obrando en ti, hermano, hermana. No te acostumbres a vivir con la enfermedad. Dios quiere sanarte en este momento. Y darás testimonio. Y te levantarás de esa cama. Y el Señor permitirá que lo alabes, que lo bendigas. Y muchos creerán por el testimonio que vas a dar. Pon tu mano, Señor, en esa pierna. Pon tu mano, Señor, en ese brazo. Comienza a moverlo, hermano, hermana. No tengas miedo. En fe, Dios está obrando en este momento. Pon tu mano, Señor, en esa gastritis, en esa colitis, en esa enfermedad que lleva años dominándote. Hoy es día de liberación. Hoy el Señor está rompiendo cadenas, pero créelo. Si crees, verás la gloria de Dios. Estamos delante de Jesús sacramentado y el Señor está obrando en ti. Siente ese calor, siente ese fuego que te está envolviendo. Es el fuego del Espíritu Santo, bendito seas. Hoy, dilo, Señor.

Su nombre, Jesús de Nazaret. Edad, 33 años. Origen judío, profesión, carpintero. Se le acusa de predicar la verdad, de llamarse hijo de Dios y de enseñar a amar al prójimo como a sí mismo. Recompensa, salvación y vida eterna. Si lo encuentras, sigue sus pasos.

Señor Jesús, aunque pase por valles oscuros, sé que tú estás conmigo. Aunque a veces siento que mi mundo se acaba, sé que tú me das tu mano y me levantas, porque tú me has amado hasta el extremo, Señor. Y en ti puedo encontrar la paz que el mundo me ha robado. Gracias, Jesús, amado mío, porque cuando más te necesito, tú siempre allí estás. Te amo, Jesús, con todo mi corazón.

0: Orar por ti. Queremos orar primero para que el Señor sane tu corazón. Oramos por esos corazones tristes, por esos corazones lastimados, por aquellos que en este momento se sienten quebrantados, por aquellos que han sido despreciados, por aquellos que han sido humillados. Oramos por el corazón de esa madre que sufre el alejamiento de su hijo o de su hija. Oramos por el corazón de esa madre que sufre la ofensa de su esposo. Señor, pon tu mano llagada en esos corazones. Queremos orar por aquellos que creen que no sirven para nada, por aquellos que se sienten fracasados. Hermano, hermana, te recordamos que Dios todo lo hizo bien. Bendito seas. Únete a nosotros.
1: Hoy,
0: dilo,
1: Señor Jesús,
0: confíen en
1: vengo ante ti,
0: Santo Dios.

Sí, Señor. Queremos orar por aquellos que están enfermos en su cuerpo, porque el tiempo de los milagros no ha terminado. Porque Jesús sigue vivo, porque Jesús sigue obrando, porque el Dios que hoy está aquí es un Dios de poder. Cree en el Señor, confía en Jesús, no tengas miedo, porque esa enfermedad, porque ese problema servirá para que la gloria de Dios se manifieste. Porque los problemas de ahora son los testimonios que el día de mañana vamos a estar dando.

0: Queremos orar por aquel que está padeciendo un fuerte dolor. Si crees, verás la gloria de Dios. No importa lo que te han dicho. Lázaro llevaba ya 4 días enterrado. Y Jesús le dijo a Marta: si crees, verás la gloria de Dios. El tiempo de los milagros no ha terminado. No importa lo que los médicos te han dicho. El médico de médicos, el Señor de señores, no ha dicho la última palabra. Aquí está Jesús. Oramos por esa migraña. Oramos por ese dolor de cabeza. Oramos, Señor, por ese dolor en ese oído. Pon tu mano, Jesús. Pon tu mano, Señor, en esa cervical. Pon tu mano, Señor, en esa tiroides. Pon tu mano, Señor, en esa columna. Siente el poder de Jesús en este momento. Oh, alabado seas, Jesús, porque estás sanando, cree. Oh, alabado seas, Señor, porque estás haciendo experimentar ese calor y ese fuego. No tengas miedo. El Señor te está tocando. El Señor está obrando en ti. Porque el tiempo de los milagros no ha terminado. Sigue pidiendo. Sigue creyendo. Oramos por ti, hermano, hermana. A quien los médicos le han dicho que tienes cáncer. Recuerda que las enfermedades han sido nominadas por los hombres. Yo sé en quién he puesto mi confianza. Y en este momento, si crees, verás la gloria de Dios. Pon tu mano, Señor, llagada en ese cáncer. Pon tu mano, Señor, en ese pecho. Pon tu mano, Señor, en ese vientre. Quema con tu poder. Pon tu mano, Señor, en esas células que están muertas. Señor, todo es posible para el que cree. Y el que hizo caminar al paralítico, y el que hizo ver al ciego y oír al sordo está aquí. Y hoy está obrando en ti. No vaciles. El tiempo de los milagros no ha terminado. Dios está obrando en ti, hermano, hermana. No te acostumbres a vivir con la enfermedad. Dios quiere sanarte en este momento. Y darás testimonio. Y te levantarás de esa cama. Y el Señor permitirá que lo alabes, que lo bendigas. Y muchos creerán por el testimonio que vas a dar. Pon tu mano, Señor.
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2: En este día quiero, a través de este canal, quiero saludar a aquellos que nos siguen a través del canal de la Parroquia San José de la Montaña. Y también a aquellos que nos siguen a través de Yonavisión y Yonavisión.com en Bonao. Pues Dios se sigue manifestando, Dios se sigue dando, Dios se sigue revelando. Dios lo que quiere es que nosotros nos salvemos, que tú y yo nos salvemos. Por eso usa todos los mecanismos que Él ha provisto para nosotros. Nos ha dado en la antigüedad, dio alianza, dio reyes, dio profeta. Luego con Jesucristo se revela para que nosotros lleguemos al conocimiento de la verdad. ¿Quién es la verdad? Cristo es la verdad. Es decir, que nosotros conozcamos a Jesús, que tú conozcas a Jesús. ¿Y para qué? Para alcanzar precisamente esa revelación. Todos hemos sido, se nos ha anunciado ese conocimiento de la verdad. Ahora, ¿qué pasa? Te toca a ti y a mí anunciar con nuestra vida, con las palabras, con los hechos, con el ejemplo, anunciar a Jesús. anunciarlo a Él. Dice, transmitir lo que tú has recibido. La manera como retributiva de que lo que a ti se te ha enseñado, lo que tú has conocido, lo que tú has vivido, tú puedas transmitírselo a otro. Lo que Dios ha hecho en ti de bueno, que siempre es bueno, tú puedas transmitirlo a alguien más. Tú puedas dar a conocer a Jesús a otra persona. Tú puedas dar y llevar a Jesús. Es decir, transmitir esa revelación de Dios a la humanidad. Dios dio a su Hijo. Lo puso en la tierra. Se encarnó. Dios se encarnó. Se hizo palabra. Se hizo hombre. Se hizo carne. Se hizo como nosotros. Se hizo humano. Ahora, esa revelación divina, esa revelación de Dios desde su Hijo Jesús, transmitiéndonos su palabra, su testimonio, su vida, para nosotros alcanzar la eternidad. Alcanzar la eternidad. Tú debes anunciar con tu vida esa eternidad, con tu palabra esa eternidad, porque es lo que Jesús ha hecho en ti, en tu vida, en la vida de tu familia. Es un día para decirle gracias, Señor. Gracias por tu amor, gracias por tu misericordia, gracias por tu revelación, gracias por tu vida, gracias por dártenos en las cosas creadas, en el pan, en el vino, en la Eucaristía, como fuente de vida. Gracias por la familia, gracias por los amigos, gracias por los hermanos, gracias por todas las cosas que tú has hecho en nuestra vida, gracias por los vecinos, gracias por los primos, por los tíos, gracias por todo, Señor, gracias por tu existencia. Quiero darle gracias a Dios por las cosas que hace en nuestra vida, por las bendiciones que cada día nos ofrece y nos da. No somos indignos de recibir esa grandeza de Dios bendiciéndonos. Sin embargo, Él nos dignifica con su amor y su misericordia. Hemos sido creados para ser imágenes de Dios. Y esa imagen de Dios debe continuar, debe servir incluso para nosotros bendecir a otros, darle a otros lo que Dios nos ha dado a nosotros, te ha dado a ti. Así que en este día tú seas parte de esa acción de gracias al Señor por los beneficios que Él ha hecho, por su revelación en nuestra vida, por darnos a su Hijo, por manifestar su grandeza, por hacer que nuestra vida sea una constante manifestación de fe, una constante manifestación de amor. Porque Dios te ama, Dios te busca, Dios quiere tu salvación, Dios quiere que tu familia se salve, que tu familia llegue a conocer plenamente a Jesús, a conocer a su Hijo Jesucristo. Y todos estamos llamados a conocer a Cristo para alcanzar esa salvación que Dios nos ha prometido. Dios lo que quiere es que tú te salves y llegues a conocer a Jesús. Así que en este día, dile gracias, Señor, por esa intención que tú tienes en mi vida, de que tú quieres que yo me salve, que yo viva en paz, que viva en comunión contigo, que viva en un derroche de amor desde ti. Estoy dispuesto, Señor, a seguirte, a buscarte con sincero corazón, a donar mi vida hacia ti, para que seas tú, Señor, quien la disponga y haga de ella tu santa voluntad. Lo que no quiero, Señor, es que se haga mi voluntad, sino la tuya. Que sea tu voluntad, Señor, la que reine, la que prime en nuestra vida y en nuestros corazones. Bendito sea, Señor, por tu grandeza, por tu poder y tu misericordia. Bendícenos a todos desde el cielo. Danos tu santa bendición, Señor, en nombre del Padre, del Hijo y del Espíritu Santo. Amén.

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Jesús está siempre cerca de nosotros y con su amor nos sostiene a través de su palabra en la lucha de cada día. Por eso debemos estar siempre abiertos a su acción para permitir que las semillas del sembrador caigan en tierra fértil. Hoy, la parábola del sembrador nos invita a examinar la calidad de nuestra tierra para que la eficacia de la palabra de Dios no sea limitada por nuestra frialdad. Participamos de esta misa junto a todos los que por enfermedad, debilidad, edad, lejanía o estar detenidos no pueden llegar hasta la iglesia. Celebramos el Día del Señor unidos por la radio, la televisión y las redes sociales.

Desde la Catedral Metropolitana de Buenos Aires, compartimos la Santa Misa, presidida por Monseñor Jorge García Cuerva, arzobispo.

0: En el nombre del Padre, del Hijo y del Espíritu Santo, el Señor Jesús esté con cada uno de ustedes.
1: Y con tu espíritu.
0: Jesucristo el justo intercede por nosotros y nos reconcilia con el Padre. Abramos pues nuestro espíritu al arrepentimiento para acercarnos a la mesa del Señor. Tú que has sido enviado para sanar a los contritos de corazón, Señor, ten piedad.
1: Señor, ten piedad.
0: Tú que has venido a llamar a los pecadores, Cristo, ten piedad.
1: Cristo, ten piedad.
0: Tú que estás sentado a la derecha del Padre para interceder por nosotros, Señor, ten piedad.
1: Señor, ten piedad.
0: Dios, que es bueno y rico en amor, tenga misericordia de nosotros, perdone nuestros pecados y nos lleve a la vida eterna.
1: Amén.
0: Alabamos a Dios cantando el Gloria.

0: Oremos. Señor Dios, que iluminas a los extraviados con la luz de tu verdad, para que puedan volver al buen camino, danos a quienes hacemos profesión de cristianos la gracia de rechazar todo lo que se opone a este nombre y comprometernos con todas sus exigencias. Por nuestro Señor Jesucristo, tu Hijo, que vive y reina contigo en la unidad del Espíritu Santo y es Dios por los siglos de los siglos.
1: Amén. Lectura del libro de Isaías. Así habla el Señor. Así como la lluvia y la nieve descienden del cielo y no vuelven a él sin haber empapado la tierra, sin haberla fecundado y hecho germinar, para que dé la semilla al sembrador y el pan al que come, así sucede con la palabra que sale de mi boca. Ella no vuelve a mí estéril, sino que realiza todo lo que yo quiero y cumple la misión que yo le encomendé. Palabra de Dios.
2: Te alabamos,

0: La semilla cayó en tierra fértil y dio fruto.
1: La semilla cayó en tierra fértil y dio fruto.
0: Visitas la tierra, la haces fértil y la colmas de riquezas. Los canales de Dios desbordan de agua y así preparas sus trigales. La semilla cayó en tierra fértil y dio fruto. Riegas los surcos de la tierra, emparejas sus terrones, la ablandas con aguaceros y bendice sus brotes. La semilla cayó en tierra fértil y dio fruto. Tú coronas el año con tus bienes y a tu paso rebosa la abundancia. Rebosan los pastos del desierto y las colinas se ciñen de alegría. La semilla cayó en tierra fértil y dio fruto. Visitas la tierra, la haces fértil. Las praderas se cubren de rebaños y los valles se revisten de trigo. Todos ellos aclaman y cantan. La semilla cayó en tierra fértil y dio fruto.

Lectura de la carta del apóstol San Pablo a los cristianos de Roma. Hermanos, yo considero que los sufrimientos del tiempo presente no pueden compararse con la gloria futura que se revelará en nosotros. En efecto, toda la creación espera ansiosamente esta revelación de los hijos de Dios. Ella quedó sujeta a la vanidad, no voluntariamente, sino por causa de quien la sometió, pero conservando una esperanza. Porque también la creación será liberada de la esclavitud de la corrupción para participar de la gloriosa libertad de los hijos de Dios. Sabemos que la creación entera hasta el presente gime y sufre dolores de parto, y no solo ella, también nosotros, que poseemos la primicia del Espíritu, gemimos interiormente anhelando la plena realización de nuestra filiación adoptiva, la redención de nuestro cuerpo. Palabra de

0: El Señor esté con ustedes.
1: Y con tu espíritu.
0: Evangelio de nuestro Señor Jesucristo según San Mateo.
1: Gloria a ti, Señor.
0: Jesús salió de la casa y se sentó a orillas del mar. Una gran multitud se reunió junto a él, de manera que debió subir a una barca y sentarse en ella, mientras la multitud permanecía en la costa. Entonces él les habló extensamente por medio de parábolas. Les decía: el sembrador salió a sembrar. Al esparcir las semillas, algunas cayeron al borde del camino y los pájaros las comieron. Otras cayeron en terreno pedregoso, donde no había mucha tierra, y brotaron enseguida, porque la tierra era poco profunda. Pero cuando salió el sol se quemaron y por falta de raíz se secaron. Otras cayeron entre espinas y éstas al crecer las ahogaron. Otras cayeron en tierra buena y dieron fruto, unas 100, otras 60, otras 30. El que tenga oídos, que oiga. Palabra del Señor.
1: Gloria a ti, Señor Jesús.
0: El Evangelio nos relata al comienzo que Jesús salió de la casa y que una gran multitud se reunió junto a él, de tal manera que tuvo que subir una barca para alejarse un poquito de la costa y entonces la gente escucharlo un poco mejor. Y la pregunta que nos podemos hacer una vez más es: ¿por qué la gente lo seguía a Jesús? Y sin lugar a dudas, mucho tiene que ver el modo de Jesús de hablar, de transmitir el mensaje del reino de Dios. Jesús habla al corazón de esta gente a la que sabemos que ya el domingo pasado la convocó diciendo: vengan a mí los que se sientan afligidos y agobiados. Y entonces muchos de los que se acercan al Señor están afligidos y agobiados. Muchos de los que hoy están acompañándonos en la celebración de esta Eucaristía a través de los medios de comunicación también se sentirán afligidos, agobiados. Pero al mismo tiempo, Jesús también nos dice cosas profundas, cosas muy importantes, pero lo hace con un lenguaje muy sencillo. Jesús habla en fácil. Justamente, como nos dice hoy el Evangelio, les habló extensamente por medio de parábolas. Las parábolas son estas historias con un ejemplo sencillo, con un lenguaje fácil, de cosas que la gente conoce, como en este caso hoy sembrador, semillas, tierra, y que Jesús aprovecha esas imágenes para hablarnos de cosas mucho más profundas. Me gusta siempre esa frase que dice que hablar en fácil es difícil. Es que justamente el querer decir cosas profundas con un lenguaje sencillo merece mucha dedicación. Merece buscar ejemplos concretos, merece escuchar cuál es el lenguaje de nuestra gente y hacer comprensivo el mensaje. En primer lugar, entonces, darle gracias a Jesús, porque una vez más nos habla al corazón y lo hace con un lenguaje sencillo. Lo hace explicándonos cosas muy profundas e importantes por medio de parábolas. Ojalá todos nosotros, discípulos misioneros de Jesús, no solamente los catequistas, no solamente los sacerdotes, todos, a la hora de hablar del Evangelio, a la hora de transmitir la buena noticia de Jesús, podamos hacerlo con un lenguaje sencillo, sabiendo que estamos compartiendo un mensaje al mismo tiempo muy profundo y muy importante. El sembrador. El sembrador sale y siembra, nos dice la parábola. Esta parábola a la que el Papa Francisco alguna vez definió como la madre de todas las parábolas. Y siembra en distintos terrenos. Y entonces la primera pregunta que le podemos hacer al sembrador es: ¿por qué? Si vos, sembrador, tenés el oficio, sabés que la semilla seguramente solo va a crecer en tierra fértil, ¿por qué sembrás también al borde del camino, entre espinas o en terreno pedregoso? Y me parece que lo que primero tenemos que pensar es que el sembrador es el mismo Dios. Dios que siembra en nuestros corazones. Dios que nos demuestra con esta generosidad de la siembra cuánto es su amor absolutamente incondicional. El amor de Dios es incondicional. Dios cree en nosotros y por eso su siembra es absolutamente generosa y es en todos los terrenos. Como hoy la palabra de Dios que quiere llegar a todos nuestros corazones, no está primero midiendo qué corazón merece o no la palabra de Dios. Todos los corazones pueden recibir la palabra y en todo caso habrá que ver qué hacemos para que nuestra tierra sea fértil. Por eso, al pensar en el sembrador generoso, al pensar en el amor incondicional de Dios para con nosotros, eso será lo que después nos lleve a repensar cómo es nuestro corazón, cómo es nuestra tierra, qué es lo que tengo que hacer para que verdaderamente la semilla de la palabra dé fruto. Los ejemplos de la parábola sobre los terrenos, dice que algunas cayeron al borde del camino y los pájaros las comieron. Al borde del camino. Enseguida parece que los pájaros se las comieron. Podríamos decir, las distracciones se comieron las semillas de la palabra. Vivimos en un mundo de total distracción. Todo el tiempo estamos con el celular. Todo el tiempo estimulados por la pantalla. Todo el tiempo mirando de reojo si alguien me mandó un mensaje. Incluso en los momentos de oración. Incluso lo hacemos a veces en misa. Es decir, las distracciones podríamos hoy compararlas con estos pájaros que se comieron las semillas. A veces las distracciones nos comen la atención y el tiempo que merece meditar la palabra de Dios. El segundo terreno dice que es el que cayó en terreno pedregoso, pero como no había mucha tierra, brotaron enseguida, pero al ser poco profunda, enseguida después se secaron. Parecería que hay un primer brote y inmediatamente después, como no hay mucha tierra, no hay profundidad, se secan. Y entonces podemos pensar que estas piedras son la euforia, el entusiasmo inmediato y rápido. Crece, pero rápidamente se seca. A veces también tenemos estas actitudes de mucho entusiasmo, de mucha euforia. Creemos en la palabra de Dios, queremos que dé fruto, pero a las primeras dificultades que tenemos, enseguida pinta el bajón, como decimos, y entonces rápidamente nos desilusionamos. Por eso hablo de un entusiasmo pasajero o de una euforia rápida. A veces nos pasa esto cuando la semilla cae en corazones que son de terreno pedregoso, donde no hay mucha tierra, brotan enseguida, como nos dijo hoy la lectura, pero cuando sale el sol se queman y por falta de raíz se secan. El tercer terreno del que nos habla hoy la parábola nos dice las que cayeron entre espinas y que cuando después las espinas, las plantas crecieron, las espinas las ahogaron. Las espinas son los problemas. Los problemas que todos tenemos, los problemas, las dificultades, el ritmo de vida que llevamos que hace que muchas veces también entonces no pueda dar fruto la palabra, las semillas de la palabra de Dios que fueron sembradas en nuestros corazones. Creo que entonces hoy una de las preguntas que nos podemos hacer es ¿cómo está mi corazón? ¿Será que mi corazón y mi disposición a la palabra de Dios parece ese borde del camino y entonces ante las primeras semillas inmediatamente estoy distraído, inmediatamente me cuesta tener el foco de atención puesto en la oración, puesto en la meditación, puesto en la reflexión de la palabra y con el celular como uno de los ejemplos me distraigo y rápidamente entonces los pájaros se las comieron, las distracciones se llevaron los frutos de las semillas. ¿Será que mi corazón está un poco como ese terreno pedregoso donde sí, enseguida germinan, pero hay poca profundidad, hay poca tierra, hay poco entusiasmo, o en todo caso es un entusiasmo pasajero, esas euforias inmediatas que así como suben, bajan? ¿Será que en realidad mi vida está llena de problemas y no puedo terminar de integrar los problemas a la vida y me siento como tapado absolutamente por ellos, de modo que, como si fueran las espinas, también me ahogan? ¿O quiero ser realmente tierra fértil? Quiero ser entonces tierra buena, como dice hoy el Evangelio. Y como dije al comienzo, la generosidad y el amor incondicional del sembrador me tienen que comprometer en hacer de mi corazón tierra buena. Y entonces pensaba tomar algunas imágenes propias de la jardinería. ¿Qué tengo que hacer para tener tierra buena? Y en primer lugar, una de las cosas que tendré que hacer es remover la tierra. Bueno, habrá que remover un poco el corazón. A veces estamos demasiado estancados. A veces tenemos el corazón así como apisonado. Y es importante poder removerlo. Hay veces que tenemos cosas guardadas en el corazón, acumuladas. Será cuestión de empezar a reflotar lo que nos pasa. Será cuestión de empezar a pensar, a dialogar con otros, a reflexionar, a poner en la oración mi vida. Es un modo como de remover la tierra. Que no haya temas prohibidos. ¿Cuántas veces decimos de eso no quiero hablar? Y ese es un modo de tener la tierra del corazón apisonada. Remover el corazón, como removemos la tierra para que entre oxígeno. También habrá que regarla. Así como también regamos la tierra, bueno, regar nuestro corazón. Y regar el corazón, me parece, con la palabra de Dios, regar el corazón con el diálogo con otras personas. Regar el corazón también es animarnos a regarlo con la alegría, con esperanza, buscar buenas ocasiones y buenas cosas que me hagan bien para regar mi vida. A veces regamos el corazón solamente con malas noticias, regamos el corazón con mala onda, regamos el corazón con queja constante. Y es un modo también de ir haciendo que nuestra vida, nuestro corazón pierda fertilidad. Al mismo tiempo también habrá que desmalezar. Desmalezar y tendrá que ser sacar de la vida, sacar del corazón aquellas cosas que realmente no dejan que mi vida dé fruto. Desmalezar será sacar broncas, sacar rencores, animarme a sacar de raíz culpas, animarme a sacar de raíz miedos. Por eso creo que hoy es interesante que podamos hacernos la imagen de la jardinería. Ya sabemos cada uno cómo está un poco nuestro propio corazón. Ya sabemos si tenemos piedras, si tenemos espinas o si tenemos demasiadas distracciones y los pájaros se comen las semillas de la palabra. Pero ante el amor incondicional y la generosidad del sembrador no nos podemos quedar de brazos cruzados. Y entonces, hoy, queremos preparar nuestro corazón para que sea tierra buena. Por eso les propongo que removamos la tierra, removamos nuestra vida, que podamos realmente animarnos a encarar los temas que tenemos que encarar. Que nos animemos a regar con alegría, con esperanza, con diálogo, con oración, con los sacramentos, realmente para que pueda la tierra verse nutrida y fertilizada. Y que podamos desmalezar, arrancar, si se puede ser de raíz, broncas, rencores, miedos y culpas. Termino con una poesía de José María Rodríguez Olaizola, que se llama Semillas. Todo se reduce a sembrar, guerra o paz, libertad o cadenas, comunión o soledad. Sembramos aún sin saberlo en miras, silenciosos, opiniones y gestos. Plantamos, a base de golpes o caricias, semillas que enraizan en otras tierras, y se riegan con el paso de los días, con memoria y nuevos encuentros. Lo sembrado germina, crece, se hace árbol y sus frutos alimentan las ansias de otras gentes, el hambre de otras bocas, el latir de otros corazones. Cada fruto es distinto, está el que aquieta, está el que fustiga, está el que sacia, o el que vacía, el que sosiega y el que desquicia. Pero todo empezó con la pequeña semilla que un día sembramos aún sin saberlo. Amén.

Su nombre, Jesús de Nazaret. 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Si lo encuentras, sigue sus pasos.

Señor Jesús, aunque pase por valles oscuros, sé que tú estás conmigo. Aunque a veces siento que mi mundo se acaba, sé que tú me das tu mano y me levantas, porque tú me has amado hasta el extremo, Señor, y en ti puedo encontrar la paz que el mundo me ha robado. Gracias, Jesús, amado mío, porque cuando más te necesito, tú siempre allí estás. Te amo, Jesús, con todo mi corazón.

Queremos comenzar a orar por ti. Queremos orar primero para que el Señor sane tu corazón. Oramos por esos corazones tristes, por esos corazones lastimados, por aquellos que en este momento

0: Te recordamos que Dios todo lo hizo bien. Bendito seas. Únete a nosotros.
1: Hoy,
0: dilo,
1: Señor Jesús,
0: confía en Él.
1: Vengo ante ti,
0: Santo Dios.

Sí, Señor. Queremos orar por aquellos que están enfermos en su cuerpo, porque el tiempo de los milagros no ha terminado. Porque Jesús sigue vivo, porque Jesús sigue obrando, porque el Dios que hoy está aquí es un Dios de poder. Cree en el Señor, confía en Jesús, no tengas miedo, porque esa enfermedad, porque ese problema servirá para que la gloria de Dios se manifieste. Porque los problemas de ahora son los testimonios que el día de mañana vamos a estar dando.

Queremos orar por aquel que está padeciendo un fuerte dolor. Si crees, verás la gloria de Dios. No importa lo que te han dicho. Lázaro llevaba ya 4 días enterrado. Y Jesús le dijo a Marta: si crees, verás la gloria de Dios. El tiempo de los milagros no ha terminado. No importa lo que los médicos te han dicho. El médico de médicos, el Señor de señores, no ha dicho la última palabra. Aquí está Jesús. Oramos por esa migraña. Oramos por ese dolor de cabeza. Oramos, Señor, por ese dolor en ese oído. Pon tu mano, Jesús. Pon tu mano, Señor, en esa cervical. Pon tu mano, Señor, en esa tiroides. Pon tu mano, Señor, en esa columna. Siente el poder de Jesús en este momento. Oh, alabado seas, Jesús, porque estás sanando, cree. Oh, alabado seas, Señor, porque estás haciendo experimentar ese calor y ese fuego. No tengas miedo. El Señor te está tocando. El Señor está obrando en ti, porque el tiempo de los milagros no ha terminado. Sí.

Oramos por ti, hermano, hermana, a quien los médicos le han dicho que tienes cáncer. Recuerda que las enfermedades han sido nominadas por los hombres. Yo sé en quién he puesto mi confianza, y en este momento, si crees, verás la gloria de Dios. Pon tu mano, Señor, llagada en ese cáncer. Pon tu mano, Señor, en ese pecho. Pon tu mano, Señor, en ese vientre. Quema con tu poder. Pon tu mano, Señor, en esas células que están muertas. Señor, todo es posible para el que cree. Y el que hizo caminar al paralítico, y el que hizo ver al ciego y oír al sordo está aquí. Y hoy está obrando en ti. No vaciles. El tiempo de los milagros no ha terminado. Dios está obrando en ti, hermano, hermana. No te acostumbres a vivir con la enfermedad. Dios quiere sanarte en este momento. Y darás testimonio. Y te levantarás de esa cama. Y el Señor permitirá que lo alabes, que lo bendigas. Y muchos creerán por el testimonio que vas a dar. Pon tu mano, Señor, en esa pierna. Pon tu mano, Señor, en ese brazo. Comienza a moverlo, hermano, hermana. No tengas miedo. En fe, Dios está obrando en este momento. Pon tu mano, Señor, en esa gastritis, en esa colitis, en esa enfermedad que lleva años dominándote. Hoy es día de liberación. Hoy el Señor está rompiendo cadenas. Pero créelo. Si crees, verás la gloria de Dios. Estamos delante de Jesús sacramentado. Y el Señor está obrando en ti. Siente ese calor. Siente ese fuego que te está envolviendo. Es el fuego del Espíritu Santo. Bendito seas. Hoy, dilo. Señor.

Su nombre, Jesús de Nazaret. Edad, 33 años. Origen judío, profesión, carpintero. Se le acusa de predicar la verdad, de llamarse hijo de Dios y de enseñar a amar al prójimo como a sí mismo. Recompensa, salvación y vida eterna. Si lo encuentras, sigue sus pasos.

Señor Jesús, aunque pase por valles oscuros, sé que tú estás conmigo. Aunque a veces siento que mi mundo se acaba, sé que tú me das tu mano y me levantas, porque tú me has amado hasta el extremo, Señor. Y en ti puedo encontrar la paz que el mundo me ha robado. Gracias, Jesús, amado mío, porque cuando más te necesito, tú siempre allí estás. Te amo, Jesús, con todo mi corazón.

0: Queremos comenzar a orar por ti. Queremos orar primero para que el Señor sane tu corazón. Oramos por esos corazones tristes, por esos corazones lastimados, por aquellos que en este momento se sienten quebrantados, por aquellos que han sido despreciados, por aquellos que han sido humillados. Oramos por el corazón de esa madre que sufre el alejamiento de su hijo o de su hija. Oramos por el corazón de esa madre que sufre la ofensa de su esposo. Señor, pon tu mano llagada en esos corazones. Queremos orar por aquellos que creen que no sirven para nada, por aquellos que se sienten fracasados. Hermano, hermana, te recordamos que Dios todo lo hizo bien. Bendito seas. Únete a nosotros.
1: Hoy,
0: dilo,
1: Señor Jesús,
0: confía en Él.
1: Vengo ante ti,
0: Santo Dios.

Sí, Señor. Queremos orar por aquellos que están enfermos en su cuerpo, porque el tiempo de los milagros no ha terminado. Porque Jesús sigue vivo, porque Jesús sigue obrando, porque el Dios que hoy está aquí es un Dios de poder. Cree en el Señor, confía en Jesús, no tengas miedo, porque esa enfermedad, porque ese problema servirá para que la gloria de Dios se manifieste. Porque los problemas de ahora son los testimonios que el día de mañana vamos a estar dando.

Señor, queremos orar por aquel que está padeciendo un fuerte dolor. Si crees, verás la gloria de Dios. No importa lo que te han dicho. Lázaro llevaba ya 4 días enterrado. Y Jesús le dijo a Marta: si crees, verás la gloria de Dios. El tiempo de los milagros no ha terminado. No importa lo que los médicos te han dicho. El médico de médicos, el Señor de señores, no ha dicho la última palabra. Aquí está Jesús. Oramos por esa migraña. Oramos por ese dolor de cabeza. Oramos, Señor, por ese dolor en ese oído. Pon tu mano, Jesús. Pon tu mano, Señor, en esa cervical. Pon tu mano, Señor, en esa tiroides. Pon tu mano, Señor, en esa columna. Siente el poder de Jesús en este momento. Oh, alabado seas, Jesús, porque estás sanando, cree. Oh, alabado seas, Señor, porque estás haciendo experimentar ese calor y ese fuego. No tengas miedo. El Señor te está tocando. El Señor está obrando en ti. Porque el tiempo de los milagros no ha terminado. Sigue pidiendo. Sigue creyendo. Oramos por ti, hermano, hermana. A quien los médicos le han dicho que tienes cáncer. Recuerda que las enfermedades han sido nominadas por los hombres. Yo sé en quién he puesto mi confianza. Y en este momento, si crees, verás la gloria de Dios. Pon tu mano, Señor, llagada en ese cáncer. Pon tu mano, Señor, en ese pecho. Pon tu mano, Señor, en ese vientre. Quema con tu poder. Pon tu mano, Señor, en esas células que están muertas. Señor, todo es posible para el que cree. Y el que hizo caminar al paralítico, y el que hizo ver al ciego y oír al sordo está aquí. Y hoy está obrando en ti. No vaciles. El tiempo de los milagros no ha terminado. Dios está obrando en ti, hermano, hermana. No te acostumbres a vivir con la enfermedad. Dios quiere sanarte en este momento. Y darás testimonio. Y te levantarás de esa cama. Y el Señor permitirá que lo alabes, que lo bendigas. Y muchos creerán por el testimonio que vas a dar. Pon tu mano, Señor, en esa pierna. Pon tu mano, Señor, en ese brazo. Comienza a moverlo, hermano, hermana. No tengas miedo. En fe, Dios está obrando en este momento. Pon tu mano, Señor, en esa gastritis, en esa colitis, en esa enfermedad que lleva años dominándote. Hoy es día de liberación. Hoy el Señor está rompiendo cadenas. Pero créelo. Si crees, verás la gloria de Dios. Estamos delante de Jesús sacramentado. Y el Señor está obrando en ti. Siente ese calor. Siente ese fuego que te está envolviendo. Es el fuego del Espíritu Santo, bendito seas. Hoy, dilo.

Su nombre, Jesús de Nazaret. Edad, 33 años. Origen judío, profesión, carpintero. Se le acusa de predicar la verdad, de llamarse hijo de Dios y de enseñar a amar al prójimo como a sí mismo. Recompensa, salvación y vida eterna. Si lo encuentras,

Señor Jesús, aunque pase por valles oscuros, sé que tú estás conmigo. Aunque a veces siento que mi mundo se acaba, sé que tú me das tu mano y me levantas, porque tú me has amado hasta el extremo, Señor. Y en ti puedo encontrar la paz que el mundo me ha robado. Gracias, Jesús, amado mío, porque cuando más te necesito, tú siempre allí estás. Te amo, Jesús, con todo mi corazón.

0: Queremos comenzar a orar por ti. Queremos orar primero para que el Señor sane tu corazón. Oramos por esos corazones tristes, por esos corazones lastimados, por aquellos que en este momento se sienten quebrantados, por aquellos que han sido despreciados, por aquellos que han sido humillados. Oramos por el corazón de esa madre que sufre el alejamiento de su hijo o de su hija. Oramos por el corazón de esa madre que sufre la ofensa de su esposo. Señor, pon tu mano llagada en esos corazones. Queremos orar por aquellos que creen que no sirven para nada, por aquellos que se sienten fracasados. Hermano, hermana, te recordamos que Dios todo lo hizo bien. Bendito seas. Únete a nosotros.
1: Hoy,
0: dilo,
1: Señor Jesús,
0: confía en Él.
1: Vengo ante ti,
0: Santo Dios.

Sí, Señor. Queremos orar por aquellos que están enfermos en su cuerpo, porque el tiempo de los milagros no ha terminado. Porque Jesús sigue vivo, porque Jesús sigue obrando, porque el Dios que hoy está aquí es un Dios de poder. Cree en el Señor, confía en Jesús, no tengas miedo, porque esa enfermedad, porque ese problema servirá para que la gloria de Dios se manifieste. Porque los problemas de ahora son los testimonios que el día de mañana vamos a estar dando.

Señor, queremos orar por aquel que está padeciendo un fuerte dolor. Si crees, verás la gloria de Dios. No importa lo que te han dicho. Lázaro llevaba ya 4 días enterrado. Y Jesús le dijo a Marta: si crees, verás la gloria de Dios. El tiempo de los milagros no ha terminado. No importa lo que los médicos te han dicho. El médico de médicos, el Señor de señores, no ha dicho la última palabra. Aquí está Jesús. Oramos por esa migraña. Oramos por ese dolor de cabeza. Oramos, Señor, por ese dolor en ese oído. Pon tu mano, Jesús. Pon tu mano, Señor, en esa cervical. Pon tu mano, Señor, en esa tiroides. Pon tu mano, Señor, en esa columna. Siente el poder de Jesús en este momento. Oh, alabado seas, Jesús, porque estás sanando, cree. Oh, alabado seas, Señor, porque estás haciendo experimentar ese calor y ese fuego. No tengas miedo. El Señor te está tocando. El Señor está obrando en ti. Porque el tiempo de los milagros no ha terminado. Sigue pidiendo. Sigue creyendo. Oramos por ti, hermano, hermana, a quien los médicos le han dicho que tienes cáncer. Recuerda que las enfermedades han sido nominadas por los hombres. Yo sé en quién he puesto mi confianza. Y en este momento, si crees, verás la gloria de Dios. Pon tu mano, Señor, llagada en ese cáncer. Pon tu mano, Señor, en ese pecho. Pon tu mano, Señor, en ese vientre. Quema con tu poder. Pon tu mano, Señor, en esas células que están muertas. Señor, todo es posible para el que cree. Y el que hizo caminar al paralítico, y el que hizo ver al ciego y oír al sordo está aquí. Y hoy está obrando en ti. No vaciles. El tiempo de los milagros no ha terminado. Dios está obrando en ti, hermano, hermana. No te acostumbres a vivir con la enfermedad. Dios quiere sanarte en este momento. Y darás testimonio. Y te levantarás de esa cama. Y el Señor permitirá que lo alabes, que lo bendigas. Y muchos creerán por el testimonio que vas a dar. Pon tu mano, Señor, en esa pierna. Pon tu mano, Señor, en ese brazo. Comienza a moverlo, hermano, hermana. No tengas miedo. En fe, Dios está obrando en este momento. Pon tu mano, Señor, en esa gastritis, en esa colitis, en esa enfermedad que lleva años dominándote. Hoy es día de liberación. Hoy el Señor está rompiendo cadenas. Pero créelo. Si crees, verás la gloria de Dios. Estamos delante de Jesús sacramentado. Y el Señor está obrando en ti. Siente ese calor. Siente ese fuego que te está envolviendo. Es el fuego del Espíritu Santo, bendito seas. Hoy, dilo.

Su nombre, Jesús de Nazaret. Edad, 33 años. Origen judío, profesión, carpintero. Se le acusa de predicar la verdad, de llamarse hijo de Dios y de enseñar a amar al prójimo como a sí mismo. Recompensa, salvación y vida eterna. Si lo encuentras,

Señor Jesús, aunque pase por valles oscuros, sé que tú estás conmigo. Aunque a veces siento que mi mundo se acaba, sé que tú me das tu mano y me levantas, porque tú me has amado hasta el extremo, Señor. Y en ti puedo encontrar la paz que el mundo me ha robado. Gracias, Jesús, amado mío, porque cuando más te necesito, tú siempre allí estás. Te amo, Jesús, con todo mi corazón.

0: Queremos comenzar a orar por ti. Queremos orar primero para que el Señor sane tu corazón. Oramos por esos corazones tristes, por esos corazones lastimados, por aquellos que en este momento se sienten quebrantados, por aquellos que han sido despreciados, por aquellos que han sido humillados. Oramos por el corazón de esa madre que sufre el alejamiento de su hijo o de su hija. Oramos por el corazón de esa madre que sufre la ofensa de su esposo. Señor, pon tu mano llagada en esos corazones. Queremos orar por aquellos que creen que no sirven para nada, por aquellos que se sienten fracasados. Hermano, hermana, te recordamos que Dios todo lo hizo bien. Bendito seas. Únete a nosotros.
1: Hoy,
0: dilo,
1: Señor Jesús,
0: confía en Él.
1: Vengo ante ti,
0: Santo Dios.

Sí, Señor. Queremos orar por aquellos que están enfermos en su cuerpo, porque el tiempo de los milagros no ha terminado. Porque Jesús sigue vivo, porque Jesús sigue obrando, porque el Dios que hoy está aquí es un Dios de poder. Cree en el Señor, confía en Jesús, no tengas miedo, porque esa enfermedad, porque ese problema servirá para que la gloria de Dios se manifieste. Porque los problemas de ahora son los testimonios que el día de mañana vamos a estar dando.

Señor, queremos orar por aquel que está padeciendo un fuerte dolor. Si crees, verás la gloria de Dios. No importa lo que te han dicho. Lázaro llevaba ya 4 días enterrado. Y Jesús le dijo a Marta: si crees, verás la gloria de Dios. El tiempo de los milagros no ha terminado. No importa lo que los médicos te han dicho. El médico de médicos, el Señor de señores, no ha dicho la última palabra. Aquí está Jesús. Oramos por esa migraña. Oramos por ese dolor de cabeza. Oramos, Señor, por ese dolor en ese oído. Pon tu mano, Jesús. Pon tu mano, Señor, en esa cervical. Pon tu mano, Señor, en esa tiroides. Pon tu mano, Señor, en esa columna. Siente el poder de Jesús en este momento. Oh, alabado seas, Jesús, porque estás sanando, cree. Oh, alabado seas, Señor, porque estás haciendo experimentar ese calor y ese fuego. No tengas miedo. El Señor te está tocando. El Señor está obrando en ti. Porque el tiempo de los milagros no ha terminado. Sigue pidiendo. Sigue creyendo. Oramos por ti, hermano, hermana. A quien los médicos le han dicho que tienes cáncer. Recuerda que las enfermedades han sido nominadas por los hombres. Yo sé en quién he puesto mi confianza. Y en este momento, si crees, verás la gloria de Dios. Pon tu mano, Señor, llagada en ese cáncer. Pon tu mano, Señor, en ese pecho. Pon tu mano, Señor, en ese vientre. Quema con tu poder. Pon tu mano, Señor, en esas células que están muertas. Señor, todo es posible para el que cree. Y el que hizo caminar al paralítico, y el que hizo ver al ciego y oír al sordo está aquí. Y hoy está obrando en ti. No vaciles. El tiempo de los milagros no ha terminado. Dios está obrando en ti, hermano, hermana. No te acostumbres a vivir con la enfermedad. Dios quiere sanarte en este momento. Y darás testimonio. Y te levantarás de esa cama. Y el Señor permitirá que lo alabes, que lo bendigas. Y muchos creerán por el testimonio que vas a dar. Pon tu mano, Señor, en esa pierna. Pon tu mano, Señor, en ese brazo. Comienza a moverlo, hermano, hermana. No tengas miedo. En fe, Dios está obrando en este momento. Pon tu mano, Señor, en esa gastritis, en esa colitis, en esa enfermedad que lleva años dominándote. Hoy es día de liberación. Hoy el Señor está rompiendo cadenas, pero créelo. Si crees, verás la gloria de Dios. Estamos delante de Jesús sacramentado y el Señor está obrando en ti. Siente ese calor, siente ese fuego que te está envolviendo. Es el fuego del Espíritu Santo, bendito seas. Hoy, dilo, Señor.

Su nombre, Jesús de Nazaret. Edad, 33 años. Origen judío, profesión, carpintero. Se le acusa de predicar la verdad, de llamarse hijo de Dios y de enseñar a amar al prójimo como a sí mismo. Recompensa, salvación y vida eterna. Si lo encuentras, sigue sus pasos.

Señor Jesús, aunque pase por valles oscuros, sé que tú estás conmigo. Aunque a veces siento que mi mundo se acaba, sé que tú me das tu mano y me levantas, porque tú me has amado hasta el extremo, Señor. Y en ti puedo encontrar la paz que el mundo me ha robado. Gracias, Jesús, amado mío, porque cuando más te necesito, tú siempre allí estás. Te amo, Jesús, con todo mi corazón.

Queremos comenzar a orar por ti. Queremos orar primero para que el Señor sane tu corazón. Oramos por esos corazones tristes, por esos corazones lastimados, por aquellos que en este momento se sienten quebrantados, por aquellos que han sido despreciados, por aquellos que han sido humillados. Oramos por el corazón de esa madre que sufre el alejamiento de su hijo o de su hija. Oramos por el corazón de esa madre que sufre la ofensa de su esposo. Señor, pon tu mano llagada en esos corazones. Queremos orar por aquellos que creen que no sirven para nada, por aquellos que se sienten fracasados. Hermano, hermana, te recordamos que Dios todo lo hizo bien. Bendito seas. Únete a nosotros. Hoy, dilo.

Mis queridos hermanos y hermanas, reciban ustedes un saludo especial de paz y bien. Estamos en inicio de semana, nuevo tiempo, tiempo de reflexión, tiempo de búsqueda al Señor, tiempo de dejarnos encontrar por Dios. Dios se nos manifiesta, Dios se nos revela. Y en este día quiero, a través de este canal, quiero saludar a aquellos que nos siguen a través del canal de la Parroquia San José de la Montaña. Y también a aquellos que nos siguen a través de Yonavisión y Yonavisión.com en Bonao. Pues Dios se sigue manifestando, Dios se sigue dando, Dios se sigue revelando. Dios lo que quiere es que nosotros nos salvemos, que tú y yo nos salvemos. Por eso usa todos los mecanismos que Él ha provisto para nosotros. Nos ha dado en la antigüedad, dio alianza, dio reyes, dio profeta. Luego con Jesucristo se revela para que nosotros lleguemos al conocimiento de la verdad. ¿Quién es la verdad? Cristo es la verdad. Es decir, que nosotros conozcamos a Jesús, que tú conozcas a Jesús. ¿Y para qué? Para alcanzar precisamente esa revelación. Todos hemos sido, se nos ha anunciado ese conocimiento de la verdad. Ahora, ¿qué pasa? Te toca a ti y a mí anunciar con nuestra vida, con las palabras, con los hechos, con el ejemplo, anunciar a Jesús, anunciarlo a Él. Es decir, transmitir lo que tú has recibido, la manera como retributiva de que lo que a ti se te ha enseñado, lo que tú has conocido, lo que tú has vivido, tú puedas transmitírselo a otro. Lo que Dios ha hecho en ti de bueno, que siempre es bueno, tú puedas transmitirlo a alguien más. Tú puedas dar a conocer a Jesús a otra persona. Tú puedas dar y llevar a Jesús. Es decir, transmitir esa revelación de Dios a la humanidad. Dios dio a su Hijo, lo puso en la tierra, se encarnó. Dios se encarnó, se hizo palabra, se hizo hombre, se hizo carne, se hizo como nosotros, se hizo humano. Ahora, esa revelación divina, esa revelación de Dios, desde su Hijo Jesús, transmitiéndonos su palabra, su testimonio, su vida, para nosotros alcanzar la eternidad. Alcanzar la eternidad. Tú debes anunciar con tu vida esa eternidad, con tu palabra esa eternidad, porque es lo que Jesús ha hecho en ti, en tu vida, en la vida de tu familia. Es un día para decirle gracias, Señor, gracias por tu amor, gracias por tu misericordia, gracias por tu revelación, gracias por tu vida, gracias por dártenos en las cosas creadas, en el pan, en el vino, en la Eucaristía, como fuente de vida. Gracias por la familia, gracias por los amigos, gracias por los hermanos, gracias por todas las cosas que tú has hecho en nuestra vida, gracias por los vecinos, gracias por los primos, por los tíos, gracias por todo, Señor, gracias por tu existencia. Quiero darle gracias a Dios por las cosas que hace en nuestra vida, por las bendiciones que cada día nos ofrece y nos da. No somos indignos de recibir esa grandeza de Dios bendiciéndonos. Sin embargo, Él nos dignifica con su amor y su misericordia. Hemos sido creados para ser imágenes de Dios. Y esa imagen de Dios debe continuar, debe servir incluso para nosotros bendecir a otros, darle a otros lo que Dios nos ha dado a nosotros, te ha dado a ti. Así que en este día tú seas parte de esa acción de gracias al Señor por los beneficios que Él ha hecho, por su revelación en nuestra vida, por darnos a su Hijo, por manifestar su grandeza, por hacer que nuestra vida sea una constante manifestación de fe, una constante manifestación de amor, porque Dios te ama, Dios te busca,
Dios quiere tu salvación, Dios quiere que tu familia se salve, que tu familia llegue a conocer plenamente a Jesús, a conocer a su Hijo Jesucristo. Y todos estamos llamados a conocer a Cristo para alcanzar esa salvación que Dios nos ha prometido. Dios lo que quiere es que tú te salves y llegue a conocer a Jesús. Así que en este día, dile gracias, Señor, por esa intención que tú tienes en mi vida, de que tú quieres que yo me salve, que yo viva en paz, que viva en comunión contigo, que viva en un derroche de amor desde ti. Estoy dispuesto, Señor, a seguirte, a buscarte con sincero corazón, a donar mi vida hacia ti, para que seas tú, Señor, quien la disponga y haga de ella tu santa voluntad. Lo que no quiero, Señor, es que se haga mi voluntad, sino la tuya. Que sea tu voluntad, Señor, la que reine, la que prime en nuestra vida y en nuestros corazones. Bendito sea, Señor, por tu grandeza, por tu poder y tu misericordia. Bendícenos a todos desde el cielo. Danos tu santa bendición, Señor, en nombre del Padre, del Hijo y del Espíritu Santo. Amén.

0: del Hijo y del Espíritu Santo. Amén.
1: Hoy contemplaremos los misterios de gozo. Primer misterio, la anunciación del ángel a María. Padre nuestro que estás en el cielo, santificado sea tu nombre. Venga a nosotros tu reino, hágase tu voluntad en la tierra como en el cielo.
2: Danos hoy nuestro pan de cada día, perdona nuestras ofensas, como también nosotros perdonamos a los que nos ofenden. No nos dejes caer en tentación y líbranos del mal.
1: Dios te salve María, llena eres de gracia, el Señor es contigo. Bendita tú eres entre todas las mujeres y bendito es el fruto de tu vientre Jesús.
2: Santa María, Madre de Dios, ruega por nosotros pecadores, ahora y en la hora de nuestra muerte. Amén.
1: Dios te salve María, llena eres de gracia, el Señor es contigo. Bendita tú eres entre todas las mujeres y bendito es el fruto de tu vientre Jesús.
2: Santa María, Madre de Dios, ruega por nosotros pecadores, ahora y en la hora de nuestra muerte. Amén.
1: Dios te salve María, llena eres de gracia, el Señor es contigo. Bendita tú eres entre todas las mujeres y bendito es el fruto de tu vientre Jesús.
2: Santa María, Madre de Dios, ruega por nosotros pecadores, ahora y en la hora de nuestra muerte. Amén.
1: Dios te salve María, llena eres de gracia, el Señor es contigo. Bendita tú eres entre todas las mujeres y bendito es el fruto de tu vientre Jesús.
2: Santa María, Madre de Dios, ruega por nosotros pecadores, ahora y en la hora de nuestra muerte. Amén.
1: Dios te salve María, llena eres de gracia, el Señor es contigo. Bendita tú eres entre todas las mujeres y bendito es el fruto de tu vientre Jesús.
2: Santa María, Madre de Dios, ruega por nosotros pecadores, ahora y en la hora de nuestra muerte. Amén.
1: Dios te salve María, llena eres de gracia, el Señor es contigo. Bendita tú eres entre todas las mujeres y bendito es el fruto de tu vientre Jesús.
2: Santa María, Madre de Dios, ruega por nosotros pecadores, ahora y en la hora de nuestra muerte. Amén.
1: Dios te salve María, llena eres de gracia, el Señor es contigo. Bendita tú eres entre todas las mujeres y bendito es el fruto de tu vientre Jesús.
2: Santa María, Madre de Dios, ruega por nosotros pecadores, ahora y en la hora de nuestra muerte. Amén.
1: Dios te salve María, llena eres de gracia, el Señor es contigo. Bendita tú eres entre todas las mujeres y bendito es el fruto de tu vientre Jesús.
2: Santa María, Madre de Dios, ruega por nosotros pecadores, ahora y en la hora de nuestra muerte. Amén.
1: Dios te salve María, llena eres de gracia, el Señor es contigo. Bendita tú eres entre todas las mujeres y bendito es el fruto de tu vientre Jesús.
2: Santa María, Madre de Dios, ruega por nosotros pecadores, ahora y en la hora de nuestra muerte. Amén.
1: Dios te salve María, llena eres de gracia, el Señor es contigo. Bendita tú eres entre todas las mujeres y bendito es el fruto de tu vientre Jesús.
2: Santa María, Madre de Dios, ruega por nosotros pecadores, ahora y en la hora de nuestra muerte. Amén.
1: Gloria al Padre, y al Hijo, y al Espíritu Santo.
2: Como era en un principio, ahora y siempre, por los siglos de los siglos. Amén.
1: Segundo misterio, la visita de María a Isabel.
3: Padre nuestro que estás en el cielo, santificado sea tu nombre. Venga tu reino, hágase tu voluntad en la tierra como en el cielo.
4: Danos hoy nuestro pan de cada día, perdona nuestras ofensas, como también nosotros perdonamos a los que nos ofenden. No nos dejes caer en tentación y líbranos del mal.
2: Dios te salve María, llena eres de gracia, el Señor es contigo. Bendita tú eres entre todas las mujeres, y bendito es el fruto de tu vientre Jesús.
4: Santa María, Madre de Dios, ruega por nosotros pecadores, ahora y en la hora de nuestra muerte. Amén.
2: Dios te salve María, llena eres de gracia, el Señor es contigo. Bendita tú eres entre todas las mujeres, y bendito es el fruto de tu vientre Jesús.
4: Santa María, Madre de Dios, ruega por nosotros pecadores, ahora y en la hora de nuestra muerte. Amén.

0: tu vientre, Jesús.
1: Santa María, Madre de Dios, ruega por nosotros pecadores, ahora y en la hora de nuestra muerte. Amén.
0: Dios te salve María, llena eres de gracia, el Señor es contigo. Bendita tú eres entre todas las mujeres, y bendito es el fruto de tu vientre, Jesús.
1: Santa María, Madre de Dios, ruega por nosotros pecadores, ahora y en la hora de nuestra muerte. Amén.

0: Sí, Señor. Queremos orar por aquellos que están enfermos en su cuerpo, porque el tiempo de los milagros no ha terminado, porque Jesús sigue vivo, porque Jesús sigue obrando, porque el Dios que hoy está aquí es un Dios de poder. Cree en el Señor, confía en Jesús, no tengas miedo.
1: Santa María, los pecadores, ahora y en la hora de nuestra muerte. Amén.
2: Dios te salve María, llena eres de gracia, el Señor es contigo. Bendita tú eres entre todas las mujeres, y bendito es el fruto de tu vientre, Jesús.
1: Santa María, Madre de Dios, ruega por nosotros pecadores, ahora y en la hora de nuestra muerte. Amén.
2: Dios te salve María, llena eres de gracia, el Señor es contigo. Bendita tú eres entre todas las mujeres, y bendito es el fruto de tu vientre, Jesús.
1: Santa María, Madre de Dios, ruega por nosotros pecadores, ahora y en la hora de nuestra muerte. Amén.
2: Dios te salve María, llena eres de gracia, el Señor es contigo. Bendita tú eres entre todas las mujeres, y bendito es el fruto de tu vientre, Jesús.
1: Gloria, Santa María, Madre de Dios, ruega por nosotros pecadores, ahora y en la hora de nuestra muerte. Amén.
2: Gloria al Padre, al Hijo y al Espíritu Santo.
1: Como era en un principio, ahora y siempre, por los siglos de los siglos. Amén.
3: Tercer misterio, el nacimiento del Hijo de Dios. Padre nuestro que estás en el cielo, santificado sea tu nombre. Venga a nosotros tu reino, hágase tu voluntad en la tierra como en el cielo.
2: Danos hoy nuestro pan de cada día, perdona nuestras ofensas, como también nosotros perdonamos a los que nos ofenden. No nos dejes caer en tentación y líbranos del mal.
3: Dios te salve María, llena eres de gracia, el Señor es contigo. Bendita tú eres entre todas las mujeres y bendito es el fruto de tu vientre, Jesús.
2: Santa María, Madre de Dios, ruega por nosotros pecadores, ahora y en la hora de nuestra muerte. Amén.
3: Dios te salve María, llena eres de gracia, el Señor es contigo. Bendita tú eres entre todas las mujeres y bendito es el fruto de tu vientre, Jesús.
2: Santa María, Madre de Dios, ruega por nosotros pecadores, ahora y en la hora de nuestra muerte. Amén.
3: Dios te salve María, llena eres de gracia, el Señor es contigo. Bendita tú eres entre todas las mujeres y bendito es el fruto de tu vientre, Jesús.
2: Santa María, Madre de Dios, ruega por nosotros pecadores, ahora y en la hora de nuestra muerte. Amén.
3: Dios te salve María, llena eres de gracia, el Señor es contigo. Bendita tú eres entre todas las mujeres y bendito es el fruto de tu vientre, Jesús.
2: Santa María, Madre de Dios, ruega por nosotros pecadores, ahora y en la hora de nuestra muerte. Amén.
3: Dios te salve María, llena eres de gracia, el Señor es contigo. Bendita tú eres entre todas las mujeres y bendito es el fruto de tu vientre, Jesús.
2: Santa María, Madre de Dios, ruega por nosotros pecadores, ahora y en la hora de nuestra muerte. Amén.
3: Dios te salve María, llena eres de gracia, el Señor es contigo. Bendita tú eres entre todas las mujeres y bendito es el fruto de tu vientre, Jesús.
2: Santa María, Madre de Dios, ruega por nosotros pecadores, ahora y en la hora de nuestra muerte. Amén.
3: Dios te salve María, llena eres de gracia, el Señor es contigo. Bendita tú eres entre todas las mujeres y bendito es el fruto de tu vientre, Jesús.
2: Santa María, Madre de Dios, ruega por nosotros pecadores, ahora y en la hora de nuestra muerte. Amén.
3: Dios te salve María, llena eres de gracia, el Señor es contigo. Bendita tú eres entre todas las mujeres y bendito es el fruto de tu vientre, Jesús.
2: Santa María, Madre de Dios, ruega por nosotros pecadores, ahora y en la hora de nuestra muerte. Amén.
3: Dios te salve María, llena eres de gracia, el Señor es contigo. Bendita tú eres entre todas las mujeres y bendito es el fruto de tu vientre, Jesús.
2: Santa María, Madre de Dios, ruega por nosotros pecadores, ahora y en la hora de nuestra muerte. Amén.
3: Dios te salve María, llena eres de gracia, el Señor es contigo. Bendita tú eres entre todas las mujeres y bendito es el fruto de tu vientre, Jesús.
2: Santa María, Madre de Dios, ruega por nosotros pecadores, ahora y en la hora de nuestra muerte. Amén.
3: Gloria al Padre, y al Hijo, y al Espíritu Santo.
2: Como era en un principio, ahora y siempre, por los siglos de los siglos. Amén.
4: Cuarto misterio, la purificación de María y presentación del niño Jesús en el templo.
2: Padre nuestro que estás en el cielo, santificado sea tu nombre. Venga tu reino. Hágase tu voluntad en la tierra como en el cielo.
1: Danos hoy nuestro pan de cada día. Perdona nuestras ofensas, como también nosotros perdonamos a los que nos ofenden. No nos dejes caer en tentación y líbranos del mal.
2: Dios te salve María, llena eres de gracia. El Señor es contigo. Bendita tú eres entre todas las mujeres. Y bendito es el fruto de tu vientre, Jesús.
1: Santa María, Madre de Dios, ruega por nosotros pecadores, ahora y en la hora de nuestra muerte. Amén.
2: Dios te salve María, llena eres de gracia. El Señor es contigo. Bendita tú eres entre todas las mujeres. Y bendito es el fruto de tu vientre, Jesús.
1: Santa María, Madre de Dios, ruega por nosotros pecadores, ahora y en la hora de nuestra muerte. Amén.

0: de tu vientre, Jesús.
1: Santa María, Madre de Dios, ruega por nosotros pecadores, ahora y en la hora de nuestra muerte. Amén.
0: Dios te salve María, llena eres de gracia. El Señor es contigo. Bendita tú eres entre todas las mujeres, y bendito es el fruto de tu vientre, Jesús.
1: Santa María, Madre de Dios, ruega por nosotros pecadores, ahora y en la hora de nuestra muerte. Amén.
0: Dios te salve María, llena eres de gracia. El Señor es contigo. Bendita tú eres entre todas las mujeres, y bendito es el fruto de tu vientre, Jesús.
1: Santa María, Madre de Dios, ruega por nosotros pecadores, ahora y en la hora de nuestra muerte. Amén.
0: Dios te salve María, llena eres de gracia. El Señor es contigo. Bendita tú eres entre todas las mujeres, y bendito es el fruto de tu vientre, Jesús.
1: Santa María, Madre de Dios, ruega por nosotros pecadores, ahora y en la hora de nuestra muerte. Amén.
0: Dios te salve María, llena eres de gracia. El Señor es contigo. Bendita tú eres entre todas las mujeres, y bendito es el fruto de tu vientre, Jesús.
1: Santa María, Madre de Dios, ruega por nosotros pecadores, ahora y en la hora de nuestra muerte. Amén.
0: Dios te salve María, llena eres de gracia. El Señor es contigo. Bendita tú eres entre todas las mujeres, y bendito es el fruto de tu vientre, Jesús.
1: Santa María, Madre de Dios, ruega por nosotros pecadores, ahora y en la hora de nuestra muerte. Amén.
0: Dios te salve María, llena eres de gracia. El Señor es contigo. Bendita tú eres entre todas las mujeres, y bendito es el fruto de tu vientre, Jesús.
1: Santa María, Madre de Dios, ruega por nosotros pecadores, ahora y en la hora de nuestra muerte. Amén.
0: Dios te salve María, llena eres de gracia. El Señor es contigo. Bendita tú eres entre todas las mujeres, y bendito es el fruto de tu vientre, Jesús.
1: Gloria, Santa María, Madre de Dios, ruega por nosotros pecadores, ahora y en la hora de nuestra muerte. Amén.
0: Gloria al Padre, al Hijo y al Espíritu Santo.
1: Como era en un principio, ahora y siempre, por los siglos de los siglos. Amén.
2: Quinto misterio, el niño Jesús perdido, encontrado en el templo. Padre nuestro que estás en el cielo, santificado sea tu nombre. Venga a nosotros tu reino, hágase tu voluntad en la tierra como en el cielo.
0: Danos hoy nuestro pan de cada día. Perdona nuestras ofensas, como también nosotros perdonamos a los que nos ofenden. No nos dejes caer en tentación y líbranos del mal.
2: Dios te salve María, llena eres de gracia. El Señor es contigo. Bendita tú eres entre todas las mujeres y bendito es el fruto de tu vientre, Jesús.
0: Santa María, Madre de Dios, ruega por nosotros pecadores, ahora y en la hora de nuestra muerte. Amén.
2: Dios te salve María, llena eres de gracia, el Señor es contigo. Bendita tú eres entre todas las mujeres y bendito es el fruto de tu vientre, Jesús.
0: Santa María, Madre de Dios, ruega por nosotros pecadores, ahora y en la hora de nuestra muerte. Amén.
2: Dios te salve María, llena eres de gracia, el Señor es contigo. Bendita tú eres entre todas las mujeres y bendito es el fruto de tu vientre, Jesús.
0: Santa María, Madre de Dios, ruega por nosotros pecadores, ahora y en la hora de nuestra muerte. Amén.
2: Dios te salve María, llena eres de gracia, el Señor es contigo. Bendita tú eres entre todas las mujeres y bendito es el fruto de tu vientre, Jesús.
0: Santa María, Madre de Dios, ruega por nosotros pecadores, ahora y en la hora de nuestra muerte. Amén.
2: Dios te salve María, llena eres de gracia, el Señor es contigo. Bendita tú eres entre todas las mujeres, y bendito es el fruto de tu vientre, Jesús.
0: Santa María, Madre de Dios, ruega por nosotros pecadores, ahora y en la hora de nuestra muerte. Amén.
2: Dios te salve, María, llena eres de gracia, el Señor es contigo. Bendita tú eres entre todas las mujeres, y bendito es el fruto de tu vientre, Jesús.
0: Santa María, Madre de Dios, ruega por nosotros pecadores, ahora y en la hora de nuestra muerte. Amén.
2: Dios te salve María, llena eres de gracia, el Señor es contigo. Bendita tú eres entre todas las mujeres y bendito es el fruto de tu vientre, Jesús.
0: Santa María, Madre de Dios, ruega por nosotros pecadores, ahora y en la hora de nuestra muerte. Amén.
2: Dios te salve María, llena eres de gracia, el Señor es contigo. Bendita tú eres entre todas las mujeres y bendito es el fruto de tu vientre, Jesús.
0: Santa María, Madre de Dios, ruega por nosotros pecadores, ahora y en la hora de nuestra muerte. Amén.
2: Dios te salve María, llena eres de gracia, el Señor es contigo. Bendita tú eres entre todas las mujeres, y bendito es el fruto de tu vientre, Jesús.
0: Santa María, Madre de Dios, ruega por nosotros pecadores, ahora y en la hora de nuestra muerte. Amén.
2: Dios te salve María, llena eres de gracia, el Señor es contigo. Bendita tú eres entre todas las mujeres, y bendito es el fruto de tu vientre, Jesús.
0: Santa María, Madre de Dios, ruega por nosotros pecadores, ahora y en la hora de nuestra muerte. Amén.
2: Gloria al Padre, y al Hijo, y al Espíritu Santo.
0: Como era en un principio, ahora y siempre, por los siglos de los siglos. Amén.
1: Letanía de Nuestra Señora. Señor, ten piedad.
0: Señor, ten piedad.
1: Cristo, ten piedad.
0: Cristo, ten piedad.
1: Señor, ten piedad.
0: Señor, ten piedad.
1: Cristo, óyenos.
0: Cristo, óyenos.
1: Cristo, escúchanos.

0: nosotros.
1: Madre de la Iglesia,
0: ruega por nosotros.
1: Madre purísima,
0: ruega por nosotros.
1: Madre castísima,
0: ruega por nosotros.
1: Madre virgen,
0: ruega por nosotros.
1: Madre santa,
0: ruega por nosotros.
1: Madre inmaculada,
0: ruega por nosotros.
1: Madre amable,
0: ruega por nosotros.
1: Madre admirable,
0: ruega por nosotros.
1: Madre del buen consejo,
0: ruega por nosotros.
1: Madre del Creador,
0: ruega por nosotros.
1: Madre del Salvador,
0: ruega por nosotros.
1: Virgen prudentísima,
0: ruega por nosotros.
1: Virgen digna de veneración,
0: ruega por nosotros.
1: Virgen digna de alabanza,
0: ruega por nosotros.
1: Virgen poderosa,
0: ruega por nosotros.
1: Virgen clemente,
0: ruega por nosotros.
1: Virgen fiel,
0: ruega por nosotros.
1: Ideal de santidad,
0: ruega por nosotros.
1: Morada de la sabiduría,
0: ruega por nosotros.
1: Causa de nuestra alegría,
0: ruega por nosotros.
1: Templo del Espíritu Santo,
0: ruega por nosotros.
1: Honor de los pueblos,
0: ruega por nosotros.
1: Modelo de entrega a Dios,
0: ruega por nosotros.
1: Rosa escogida,
0: ruega por nosotros.
1: Fuerte como la Torre de David,
0: ruega por nosotros.
1: Hermosa como Torre de Marfil,
0: ruega por nosotros.
1: Casa de Oro,
0: ruega por nosotros.
1: Arca de la Nueva Alianza,
0: ruega por nosotros.
1: Puerta del Cielo,
0: ruega por nosotros.
1: Estrella de la Mañana,
0: ruega por nosotros.
1: Salud de los enfermos,
0: ruega por nosotros.
1: Refugio de los pecadores,
0: ruega por nosotros.
1: Consoladora de los afligidos,
0: ruega por nosotros.
1: Auxilio de los cristianos,
0: ruega por nosotros.
1: Reina de los ángeles,
0: ruega por nosotros.
1: Reina de los patriarcas,
0: ruega por nosotros.
1: Reina de los profetas,
0: ruega por nosotros.
1: Reina de los apóstoles,
0: ruega por nosotros.
1: Reina de los mártires,
0: ruega por nosotros.
1: Reina de los que viven su fe,
0: ruega por nosotros.
1: Reina de las vírgenes,
0: ruega por nosotros.
1: Reina de todos los santos,
0: ruega por nosotros.
1: Reina concebida sin pecado original,
0: ruega por nosotros.
1: Reina elevada al cielo,
0: ruega por nosotros.
1: Reina del Santísimo Rosario,
0: ruega por nosotros.
1: Reina de la Paz,
0: ruega por nosotros.
1: Cordero de Dios, que quitas el pecado del mundo,
0: perdónanos, Señor.
1: Cordero de Dios, que quitas el pecado del mundo,
0: escúchanos, Señor.
1: Cordero de Dios, que quitas el pecado del mundo,
0: ten misericordia de nosotros.
1: Ruega por nosotros, Santa Madre de Dios,
2: para que seamos dignos de alcanzar la promesa de nuestro Señor Jesucristo.
1: Oremos. Te pedimos, Señor, que nosotros, tus hijos, gocemos siempre de salud de alma y de cuerpo, y por la intercesión gloriosa de Santa María la Virgen, líbranos de las tristezas de este mundo y concédenos las alegrías del cielo. Por Jesucristo nuestro Señor.
0: Amén.

0: ninguno.
1: Laudetur Jesus Christus. Alabado sea Jesucristo. Aquí Vatican News, Radio Vaticana, transmitiendo desde Castel Gandolfo la oración mariana del Ángelus, dirigida por el Santo Padre León XIV en este domingo 12 de julio de 2026. Estimados amigos, estamos ya en los estudios para llevarles este rezo del Ángelus con el Papa León XIV. Reciban un saludo cordial de quien les habla, Alina Tufani Díaz. Un saludo también de Mireya Bonilla en la redacción. Con nosotros hoy en la coordinación el padre Joan Pacheco, y que está en la coordinación, y Daniele Giorgi en la asistencia técnica. Como dije, el Santo Padre se encuentra en la Villa Pontificia de Castel Gandolfo, donde se encuentra desde el pasado domingo 5 de julio, pasando un periodo de vacaciones veraniegas. Y justamente desde allá dirigirá la oración

0: Mariana, desde el balcón de la Villa Pontificia que da hacia la Plaza de la Libertad, donde ya estamos viendo en las imágenes a miles de personas reunidas en esta plaza para compartir el rezo mariano con el Santo Padre. Mientras esperamos al Papa, saludamos como siempre a quienes acompañan a través de la radio, la televisión, internet, a través de VaticanNews.va, Facebook Live, YouTube. Escuchamos a los peregrinos y fieles cantando en la espera bajo un sol radiante y seguramente tanto calor. En fin, también queremos saludar como siempre a quienes se retransmiten nuestra señal de radio y televisión de España, Setelmonte TV en Alicante, de América Latina, el Consejo Episcopal Latinoamericano y Caribeño, CELAM, Radio Luz en El Salvador, Paz TV en Perú, Radio Fides en Costa Rica, Radio La Voz de María en Guayaquil, Ecuador. Pero, en fin, seguiremos saludando a nuestros amigos. Ya vemos que el Santo Padre está justamente ya ante la plaza para pronunciar el Ángelus. Buenos días, buen domingo, queridos hermanos y hermanas.
1: Oggi nella liturgia, l'Evangelista Matteo ci
0: Hoy
1: presenta
0: en la
1: la parabola
0: liturgia, el Evangelista
1: del
0: Mateo nos presenta la parábola del
1: sembrador
0: sembrador que describe la generosidad y la confianza con las que Dios esparce su palabra en nuestro corazón y su poder en nosotros. Jesús mismo, el Verbo hecho hombre que dio la vida por nuestra salvación, es la semilla que el Padre sigue esparciendo en el mundo para que, muriendo, dé mucho fruto. Es verdad que a veces encuentra en nosotros un terreno duro e insensible, otras veces un terreno distraído, semejante al suelo pisoteado de los caminos, al terreno pedregoso, a los matorrales de espinos. Pero hay momentos en los que encuentra una tierra receptiva y fértil, y entonces se producen milagros de amor capaces de cambiar todo lo demás, como ciertamente también nosotros hemos experimentado en nuestra vida. Por eso el Padre no deja de sembrar, porque sabe que el poder de su amor es más fuerte que nuestra debilidad.
1: San Giovanni Crisóstomo, riferendosi alla semente della parola di Dio,
0: San Juan Crisóstomo, refiriéndose a la semilla de la palabra de Dios, afirma: ¿En qué cabeza cabe, me dirás, sembrar sobre espinas y sobre la roca y sobre el camino? Tratándose de semillas que han de sembrarse en la tierra, eso no tendría sentido. Mas tratándose de las almas y de la siembra de la doctrina, la cosa es digna de mucha alabanza, porque en las manos de Dios es posible que la roca se transforme y se convierta en tierra grasa, y que el camino deje de ser pisado y se convierta también en tierra fecunda, y que las espinas desaparezcan y dejen crecer exuberantes las semillas.
1: La generosità di Dio nei nostri confronti non è ingenua, ma
0: La
1: sapiente.
0: generosidad de Dios para
1: Sapiente
0: con nosotros no es ingenua, sino sabia, y sabe descubrir en nosotros la posibilidad de un bien del que a veces ni siquiera nosotros somos conscientes. Por eso el Señor, que conoce bien el terreno de nuestro corazón, nosotros mismos lo conocemos, no deja de creer en nosotros, en lo que somos y en lo que podemos llegar a ser día tras día si con fe nos abandonamos en Él. Así, de la gratuidad y la confianza con las que se esparce la semilla y de la humildad y la disponibilidad con las que es recibida, crecen en nosotros y se difunden los frutos del Espíritu Santo que son, como enseña San Pablo, amor, alegría, paz, paciencia, afabilidad, bondad, fidelidad, modestia, dominio de sí. ¿Cuánto necesita nuestro mundo de esos frutos, de ser colmado y transformado por ellos? Comprometámonos entonces, especialmente en estos días de vacaciones, a dar espacio a la escucha, a la lectura y a la meditación de la palabra de Dios, cultivando junto con el descanso y la sana diversión también momentos significativos de silencio y de oración. Volveremos a nuestras ocupaciones habituales, renovados en el cuerpo y en el espíritu, dispuestos a anunciar la buena noticia del Evangelio y cada vez con más capacidad de colaborar en el crecimiento del reino de Dios. Que María, Reina de los apóstoles y estrella de la evangelización, nos ayude.
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0: Cari fratelli e sorelle, saluto.
1: Queridos hermanos y hermanas, saludo a los habitantes de este pueblo de Castel Gandolfo, en el cual estoy pasando algunos días de descanso. Y saludo también a todos ustedes, peregrinos de todas partes del mundo. Vuelven, por desgracia, a soplar los vientos de la guerra en Medio Oriente, en Ucrania y en muchas partes del mundo, sembrando violencia, terror y muerte, y afectando una vez más a tantos inocentes. No permitamos que estos vientos apaguen la llama de la esperanza y de la paz, aunque parezca frágil y vacilante. Renuevo mi deseo para que se recorra el camino del diálogo, del encuentro y de la diplomacia, único camino capaz de conducir a una paz justa y duradera en la que los pueblos puedan vivir reconciliados en seguridad mutua y en el respeto de la dignidad de cada persona. Hoy se celebra el Domingo del Mar. Mi pensamiento va a los marineros, pescadores y trabajadores portuarios del mundo, que marcados por la lejanía de sus seres queridos y a veces por los conflictos que azotan las rutas marítimas, sostienen con un trabajo paciente y silencioso el comercio y la vida de los pueblos. El Papa también saluda a los peregrinos polacos reunidos en la peregrinación ante el icono de Jasna Góra, signo de un testimonio valioso del Evangelio. Buen domingo a todos. Bien, ha concluido así este rezo del Ángelus con el Santo Padre en Castel Gandolfo, ante miles de peregrinos que han ido hasta allí, hasta este pueblo en las afueras de Roma, a unos 30 kilómetros en los castillos romanos, a esta villa tradicionalmente ha recibido a los pontífices en el periodo veraniego. El Santo Padre, como vemos en las imágenes, está saludando a distintas personas que se encuentran en la plaza. Han estado con nosotros, no lo pude hacer anteriormente, como siempre, saludar a todos aquellos que nos siguen y nos han seguido en este rezo mariano con el Papa León XIV, en esta transmisión. Nos quedamos en América Latina, desde allí también la radio La Voz de María en Guayaquil, Ecuador. También aquellos que nos escuchan a través de Radio Vicentina de Chile, Radio Magna en Chubut, Argentina, Radio María Perú, Radio María El Salvador, Radio Marién en Dajabón, República Dominicana, en la frontera con Haití. También de Estados Unidos, Radio Paz de Miami, Radio Inmaculada en Atlanta. Los amigos de WTN, Radio y Televisión y sus asociados. Y también de ESNE, El Sembrador, Nueva Evangelización, Radio y Televisión, también en Estados Unidos. Bueno, hemos esta reflexión del Papa antes del rezo del Ángelus y precisamente el Santo Padre, que está pasando estos días de vacaciones, ha pedido al concluir sus palabras que nos comprometamos también nosotros, si estamos en estos días de vacaciones, a dar espacio a la escucha, a la lectura, a la meditación de la palabra de Dios cultivando junto con el descanso y la sana diversión también momentos de silencio y de oración. El Papa asegura que así volveremos a nuestras ocupaciones habituales, renovados en el cuerpo y en el espíritu y dispuestos a anunciar la buena noticia del Evangelio. Estas las palabras del Papa al final de su reflexión antes del rezo del Ángelus. Para aquellos que nos siguen a través de la radio, el Papa ha decidido hacer una acercarse a los peregrinos que están en la plaza con el Papa móvil, de modo de poder saludar a todos aquellos que han llegado hasta este pueblo, los castillos romanos. Como os he dicho en varias oportunidades, el Santo Padre ha llegado el domingo pasado y desde entonces se han suspendido sus actividades públicas y privadas, las audiencias, excepto justamente el rezo mariano del Ángelus y también otras actividades, quizás encuentros culturales, conciertos. Ayer precisamente el Santo Padre almorzó con unas 200 personas que se encuentran en la pobreza o son vulnerables, todos ellos asistidos por la diócesis de Roma y muchas otras organizaciones. Allí en el Borgo Laudato Si, al aire libre, bajo los árboles, en un mediodía realmente muy veraniego, el Papa estuvo con estas personas, entre ellos muchos niños que le hicieron dibujos, le ofrecieron regalos y con ellos se reunió precisamente en estos jardines. El Papa lo primero que dijo fue: mire, no traigo un discurso, yo lo que traigo es hambre. Sin embargo, sí, dedicó unas palabras y entonces precisamente diciendo hambre, dijo un hambre de caridad auténtica, hambre de una iglesia que realmente sepa abrir sus puertas, acoger y recibir a todos, donde haya amor para todos y donde nadie sea enemigo, donde todos sepamos vivir la reconciliación, el perdón y la paz. De esta hambre hablaba también el Santo Padre. Esto lo hizo después de recibir el saludo del cardenal Fabio Baggio, el subsecretario del Dicasterio para el Servicio del Desarrollo Humano Integral y director del Centro Laudato Si, este centro de formación avanzada que se encuentra precisamente en Castel Gandolfo. También recibió el saludo del cardenal Baldo Reina, el vicario general del Papa para la diócesis de Roma. Y como había dicho, estas personas humildes, estas personas vulnerables, precisamente son atendidas por la diócesis de Roma, en la pastoral social, y también allí presente estaba el prefecto Luis Marín de San Martín, el prefecto del Dicasterio para el Servicio de la Caridad, el limosnero apostólico. Bueno, ya el Santo Padre ha hecho este pequeño recorrido en la Plaza de la Libertad y está saludando a todos los peregrinos que se han acercado hasta aquí para saludar al Papa. Bien, en este Ángelus el Papa también lamentó que nuevos vientos de guerra se hayan desatado nuevamente en estos días en Oriente Medio y en Ucrania y en otras partes del mundo, esperando que la llama de la esperanza y de la paz, aunque parezca frágil y vacilante, siga con nosotros y también saludó a todos aquellos que celebran hoy el Domingo del Mar. Un pensamiento a los marineros, pescadores, trabajadores de los puertos, en fin. Esta ha sido esta transmisión de este rezo mariano del Santo Padre desde Castel Gandolfo, en la Villa Pontificia de Castel Gandolfo. Es así como me despido de ustedes, Alina Tufani Díaz. Les remito también el saludo de la redacción y de quienes nos han acompañado hoy en la coordinación técnica y en la coordinación de la transmisión. Un feliz domingo para todos. Alabado sea Jesucristo. Laudetur Jesus Christus.

hermanos, sean todos bienvenidos a la Santa Misa de hoy, en la que celebramos la fiesta de Santo Tomás Apóstol. Tomás se ha convertido en el apóstol prototipo de la incredulidad, porque no quiso creer a los que le daban testimonio de la resurrección de Jesús. Y, a la vez, es el apóstol que formuló una de las mejores confesiones de fe: Señor mío y Dios mío. Pidamos al Señor que aumente nuestra fe y comencemos esta celebración con el canto de entrada y recibamos a Padre Luis Olmo de la Parroquia Santa Clara en Villafontana.

0: En el nombre del Padre, y del Hijo, y del Espíritu Santo.
1: Amén.
0: La paz y el bien sean siempre con todos ustedes.
1: Y con tu Espíritu.
0: Ya se ha dicho, celebramos un apóstol, apóstol Santo Tomás, del que solamente tenemos unos pocos textos en la Biblia, en los Evangelios, y queremos quizás enfatizar alguna de estas citas, pero sobre todo lo que luego sigue en la tradición, que es muy interesante. Hoy haremos un poquito también de estudios de algún escrito por ahí adjudicado a Santo Tomás, que predicó precisamente en Oriente, en lugares donde luego se funda la famosa Iglesia de Oriente. Pero vamos a dejar eso para después. Ahora comenzamos nuestra celebración reconociendo nuestros pecados. Señor, ten misericordia de nosotros.
1: Porque hemos pecado contra ti.
0: Muéstranos, Señor, tu misericordia.
1: Y danos salvación.
0: Dios Todopoderoso, tenga misericordia de nosotros, perdone nuestros pecados y nos lleve a la vida eterna.
1: Amén.

0: Oremos. Dios Todopoderoso, concédenos alegrarnos en la festividad del apóstol Santo Tomás, para que nos ayude siempre con su protección y que los creyentes en Jesucristo, tu Hijo, a quien tu apóstol reconoció como su Señor, tengamos vida en su nombre. Por nuestro Señor Jesucristo, tu Hijo, que vive y reina contigo en la unidad del Espíritu Santo, y es Dios por los siglos de los siglos.
1: Amén. Para Pablo, Cristo Jesús es la piedra angular que ensambla todo el edificio, el que da unidad a todos, judíos y paganos, el que nos hace ciudadanos del pueblo de Dios y miembros de su familia. Leemos estas palabras en la fiesta de un apóstol, Tomás, que recorrió muchos caminos para dar testimonio de su fe en Cristo y fundó comunidades. Escuchemos.

0: Lectura de la carta del apóstol San Pablo a los Efesios. Hermanos, ya no sois extranjeros ni forasteros, sino que sois ciudadanos de los santos y miembros de la familia de Dios. Estáis edificados sobre el cimiento de los apóstoles y profetas, y el mismo Cristo Jesús es la piedra angular. Por él todo el edificio queda ensamblado y se va levantando hasta formar un templo consagrado al Señor. Por él también vosotros os vais integrando en la construcción para ser morada de Dios por el Espíritu. Palabra de Dios.
1: Te alabamos,

del Evangelio de San Juan, leemos hoy una de las páginas más famosas y conocidas del Evangelio, cuando se apareció el resucitado el día de Pascua y faltaba el apóstol Tomás, a quien celebramos en este día, de pie con el canto de la Aleluya.

porque me has visto, Tomás, has creído, dice el Señor. Dichosos los que creen sin haber visto.

0: El Señor esté con ustedes.
1: Y con tu espíritu.
0: Del Santo Evangelio según San Juan.
2: Gloria a ti, Señor.
0: Tomás, uno de los doce, llamado el Mellizo, no estaba con ellos cuando vino Jesús. Y los otros discípulos le decían: hemos visto al Señor. Pero él les contestó: si no veo en sus manos la señal de los clavos, si no meto el dedo en el agujero de los clavos y no meto la mano en su costado, no lo creo. A los 8 días estaban otra vez dentro los discípulos y Tomás con ellos. Llegó Jesús, estando cerradas las puertas, se puso en medio y dijo: paz a ustedes. Luego dijo a Tomás: trae tu dedo, aquí tienes mis manos. Trae tu mano y métela en mi costado, y no seas incrédulo, sino creyente. Contestó Tomás: Señor mío y Dios mío. Jesús le dijo: porque me has visto, has creído. Dichosos los que crean sin haber visto. Palabra del Señor.
3: Gloria.

Hablamos hoy de este apóstol, hay que decir de alguna forma que en los evangelios de cada apóstol, sobre todo de algunos apóstoles, se habla muy poco, solamente tenemos algunos textos muy escuálidos y que luego la tradición, esa tradición tan repudiada por nuestros hermanos protestantes, pues nos abunda precisamente sobre la vida, sobre la misión que realizaron estos apóstoles. Claro, con el cuidado de encontrar libros que hablen cosas que no van de acuerdo con la predicación de Jesús y de los apóstoles, y que de eso vamos a hablar precisamente hoy. Santo Tomás, de nombre Judas Tomás Dídimo. Ese es el nombre propiamente de Santo Tomás. Judas Tomás Dídimo. Dídimo se dice que significa el mellizo. Le llamaban el mellizo. De hecho, alguna traducción del arameo, Tomás, viene de tauma, que significa también gemelo o mellizo. Pero no se dice de quién era mellizo. Esto dio ocasión para que una tradición posterior relacionar a Tomás con Jesús y decían, él era el gemelo de Jesús. Bueno, pues como decía, las tradiciones hay que tenerlas también con mucho cuidado. De Tomás tenemos algunos textos de los evangelios que nos hablan algunas cosas que podemos aprender de él. Por ejemplo, hay un momento donde luego de la muerte de Lázaro, los discípulos estaban temerosos y no querían ir a Judea, precisamente porque los fariseos y las autoridades estaban muy molestos con el milagro de la resurrección de Lázaro. Pero Judas Tomás les dice, vayamos a Judea, vayamos a morir con él si es necesario. Es el que tiene más valentía en ese sentido. Pero también tenemos el dato de Tomás, que le pregunta a Jesús en la última cena, cuando Jesús les habla de lo que va a suceder con él, le pregunta, no sabemos a dónde vamos. ¿Nos puedes decir a dónde es que tenemos que ir? No sabemos tú a dónde te vas. Y entonces Jesús le va a responder. Así que Tomás vuelve a tomar una cierta iniciativa dentro del grupo de los apóstoles. Pero la que hemos conocido hoy, además de que en el capítulo 21 se vuelve a mencionar Tomás, en el capítulo 20 se presenta este momento el día de la Pascua, la resurrección del Señor, donde no está Tomás con los demás apóstoles, pero a los 8 días, el domingo posterior, una seña de cómo se reunían el primer día de la semana, entonces los discípulos le han dicho a Tomás que habían visto al Señor y él no les creyó. Entonces el pasaje que hemos escuchado hoy de Jesús, que le muestra su costado, le muestra sus manos, para que él entonces toque con sus dedos que él era realmente Jesús. Este texto pues pone un poco en perspectiva la falta de fe por parte de Tomás, pero luego señala una de las frases más contundentes de toda la Biblia, que es Jesús mío, Dios mío. Es decir, reconoce a Jesús como su Dios. Es increíble esta frase por parte de Tomás. Así que vemos lo positivo y vemos lo negativo. Pero no hay duda que hay un dato interesante, que Tomás no le cree a sus compañeros, los apóstoles. Y aquí la recriminación que está un poquito detrás es esta. No es ahora te toca ver milagros, no toca ahora apariciones, no toca ahora creer para poder entonces, perdón, ver cosas, ver milagros para entonces poder creer, sino todo lo contrario. La fe es la que provoca el milagro, pero sobre todo no le creíste a la comunidad. Y desde ahora será la comunidad la que haga presente a Jesús cuando se reúne precisamente el primer día de la semana. Un aspecto que quizás no hemos enfatizado mucho. Cómo desde a partir de la resurrección, de que Jesús ya no está físicamente entre nosotros, es la comunidad en la que tenemos que creer.
Y el gran pecado de Tomás fue no creerle a sus compañeros, a la comunidad que se había reunido. Tuvo que ver para entonces creer. Así que, bueno, de los seres humanos podemos aprender cosas buenas, también de los santos. Hay aspectos muy interesantes, pues son humanos y de ellos también aprendemos. Pero hay una situación que yo quisiera recalcar. Vuelvo y digo que de los apóstoles no sabemos muchas veces datos sobre sus misiones, pero la tradición nos refiere dónde fue cada apóstol. En este caso, Tomás, se dice que llegó incluso hasta la India. Y sabemos que allá en la India se fueron fundando comunidades cristianas orientales y que la Iglesia Oriental tiene como uno de sus grandes fundadores precisamente a Santo Tomás Apóstol. Así que es un dato que tenemos que considerar y aunque sea de la tradición, es una tradición bastante fiable, se podría decir. Otro dato interesante, y es el que quiero hoy enfatizar, en 1999 surgió una película, se llamaba Stigmata, Stigmas, Stigmata, así aparecía en el latín, ¿verdad? Y era una película sobre unas posesiones diabólicas alrededor de un libro raro, de un libro misterioso. Y resulta, pues, que esta película divulgaba la idea de que existía un libro que la Iglesia había escondido porque contenía enseñanzas peligrosas que podían fastidiar todo a la institución de la Iglesia Católica. Esa era la postura de este libro. Mucha gente, yo recuerdo, que tuve que explicar a jóvenes y a personas de aquella época lo que era aquella realidad. Resulta que desde siempre la Iglesia sabía que existían libros que le llamamos apócrifos y estos libros algunos estaban escondidos, no se conocía sobre ellos. De hecho, no porque los hubieran ocultado, sino por el hecho simplemente de que se habían perdido. Uno de estos libros es el llamado Evangelio de Santo Tomás, Evangelio de Tomás o Evangelio de Santo Tomás. Y ese es el libro al que se refiere precisamente la película. Entonces, la idea era de que allá en el Vaticano tenían escondido aquel libro porque no se quería que se conocieran las verdades que se enseñaban. Bueno, hay que decir, para que entonces quitemos toda oscuridad sobre este libro apócrifo, precisamente la palabra apócrifo lleva a ese sentido de algo oculto, algo oscuro, que este libro posiblemente fue escrito en el año 150, luego hubo una traducción en el año 350, más tarde, y pertenece a lo que se llama el movimiento gnóstico, gnóstico, G-N-O-S-T-I-C-O, gnóstico. Gnosis significa conocimiento. El gnosticismo surge en el primer siglo, cuando surgen los cristianos, y es una mezcla de filosofías orientales, judías, cristianas, de diferentes grupos, incluso, pues, el budismo, eso fue más tarde, el hinduismo, una religión algo sincrética, postulaba entre otras cosas que el alma viene de Dios, que siempre ha estado con Dios, pero el cuerpo no, el cuerpo es de lo malo, el cuerpo es material, por lo tanto la salvación consiste en quitar lo de cuerpo que tenemos para salvarnos el alma. ¿Y cómo se logra esto? A través del conocimiento de ciertas enseñanzas. La palabra gnosis significa conocimiento, ¿verdad? Entonces, solamente un grupo privilegiado, los elegidos, son los que pueden acceder a ese conocimiento porque los demás son personas muy carnales. Esta es la doctrina gnóstica. Pero cuidado, el problema con los gnósticos es que lo que conocíamos de los gnósticos hasta, vamos a decir, el siglo pasado, era lo que los padres de la Iglesia habían dicho sobre el gnosticismo. Claro está, como era una herejía,
pues lo único que teníamos era la opinión que tenían ellos sobre los gnósticos, pero no teníamos la fuente, no teníamos los datos reales. Y aunque fuera verdad que era una herejía y que postulaban estos postulados que estoy señalando, no deja de ser, bueno, a los que les gusta conocer la fuente. Pues bueno, resulta que en 1945 dos hermanos que estaban trabajando por allá, por cerca del Cairo, encontraron una vasija de cerámica y dentro encontraron primero un polvo de oro que se les fue escapando hasta lograr encontrar unos códices, es decir, unos manuscritos, unos rollos, donde se contenían ciertos escritos. Ellos no sabían de qué se trataba, pero fueron a venderlo a los comerciantes que solían vender este tipo de documentos importantes, hasta que el gobierno egipcio se entera y el gobierno entonces toma estos papiros, estos rollos, y los mantiene todavía en el museo. Se han hecho traducciones, porque estaba escrito en copto. Copto era un idioma que surgió. Primero, los faraones hablaban su propio lenguaje, pero cuando Alejandro Magno invade Egipto, pues poco a poco se va helenizando todo, no solamente Egipto, sino todo el mundo existente, y va surgiendo este idioma que se le va a llamar copto, una mezcla del griego con el egipcio, o por lo menos influencia griega sobre el egipcio. Copto es el idioma en que está escrito este papiro. Entre esos papiros está el llamado Evangelio de Tomás. Y entonces descubrieron que ese Evangelio de Tomás no es un evangelio, como conocemos los famosos cuatro evangelios, Mateo, Marcos, Lucas y Juan, sino una serie de dichos, una serie de frases aludidas, adjudicadas a Jesús. Y entonces aquí se confirmaba lo que había dicho Weiss, un famoso teólogo alemán, que decía que los evangelios de Mateo y Lucas habían sido escritos de una sola fuente, que era una fuente de dichos, y se pensaba que los primeros pasos de componer el evangelio era a base de textos que contenían solamente frases de Jesús, y de eso se va componiendo luego los evangelios. Marcos no, pero Mateo y Lucas sí. Pero ¿qué de nuevo traía el evangelio de Tomás que la iglesia tenía que ocultar, como decía la famosa película Stigmata? Pues realmente muy poco, porque de todas estas frases, es decir, 114 dichos que se encontraron, solamente encontramos 39 completamente nuevos. Los demás 63 venían de los evangelios conocidos, los evangelios de la Biblia. Por lo tanto, muy pocos, vamos a decir otra vez, 39 eran textos aplicados a Jesús que eran nuevos. Pero ¿de qué hablaban estos evangelios que le podemos decir si eran adjudicados a Jesús? Pues mire, voy a leerle uno. Decía: este mundo es un cadáver. O decían también: el reino de Dios llegará cuando desaparezca el cuerpo. Hay que eliminar la sexualidad humana para salvarse. Un desprecio por todo lo material y por todo lo sexual. Pero este es todavía mejor. A ver si es de Jesús o no. Dijo Simón Pedro a Jesús: que María se vaya de entre nosotros, porque las mujeres no son dignas de la vida. Jesús le respondió: yo haré que se convierta en varón para que sea un ser viviente, similar a ustedes, porque toda mujer que se convierte en varón entrará al reino de los cielos. Como ven, no es fiable porque no coincide con la manera de pensar de Jesús. Primero, que Jesús no eligió un grupo de personas para ocultar las verdades y solamente comunicárselas a unos pocos, el famoso gnosis. Además, la actitud de Jesús frente a las mujeres era totalmente distinta a esto que nosotros hemos escuchado. Pero el Evangelio de Tomás
es importante porque aquel pensamiento que se tenía acerca de el principio de los evangelios como grupos de frases, de palabras que había dicho Jesús, pues se verifica aquí en este texto donde encontramos por fin un evangelio gnóstico, fuente real, que nos permite entonces conocer el verdadero gnosticismo, que al fin y al cabo lo que hace es un poco ratificar lo que habían dicho los padres de la Iglesia sobre el gnosticismo. Santo Tomás, poco conocemos de él, el hombre que dudó, el hombre que no creyó en la comunidad, pero que con la experiencia del resucitado pudo decir la frase más contundente de toda la Biblia: Señor mío, Dios mío. El hombre que va a predicar a los lugares más lejos, hasta la India, y a fundar comunidades que hoy pertenecen y se sienten pertenecientes a lo que llamamos la Iglesia Oriental, católica pero oriental, de los ritos orientales. Pues como ven, los apóstoles siempre tienen algo que decirnos, y por eso la Iglesia está fundada precisamente sobre la roca firme de los apóstoles. Por eso decimos Iglesia Católica Apostólica, ¿verdad? Sobre todo. Pero no esa tradición que tenemos que siempre ser juiciosos en cuanto a lo que dice, a ver si concuerda con lo enseñado por Jesús y sus apóstoles. Amén.

0: Como Santo Tomás, reconozcamos a Jesús como nuestro Señor y nuestro Dios y elevemos a Él nuestra oración. Vamos a decir, escúchanos, Señor.
1: Escúchanos, Señor. Por la Iglesia, para que crezca cada vez en la familiaridad con Dios y que de este vínculo obtengan la fuerza para enfrentar los desafíos de nuestro tiempo y vencer la incredulidad que aflige nuestras comunidades, oremos.
2: Escúchanos, Señor.
1: Por los países que viven guerras internas a causa de la intolerancia étnica o religiosa, para que la paz anunciada por Cristo a los apóstoles sea un compromiso para todos y la base sobre la cual se ha de aprender a reconocer la diferencia como elemento de riqueza y no de exclusión, oremos.
2: Escúchanos, Señor.
1: Por los sacerdotes, para que estén dispuestos, como el Señor, a dejarse encontrar por todos, en especial por aquellos que viven momentos de contradicción o de conflicto con la realidad eclesial, oremos.
2: Escúchanos, Señor.
1: Por esta comunidad, para que siendo el ejemplo de Santo Tomás, podamos abrir nuestra mente a la palabra y tener experiencia tangible del Señor resucitado, que silenciosamente está junto a nosotros, oremos.
2: Escúchanos, Señor.
1: Oremos por los sacerdotes, diáconos, religiosos, religiosas y por Ángela M. Costa Huertas, familia Rivera Matos, familia Blanco Rivera, Fernando Barrios, familia Galindo, Cándida y Roberto Abreu, Tito Sanabria, Doris Donato, esposo Sánchez y Elmin Figueroa, oremos.
2: Escúchanos, Señor.
1: Por el eterno descanso de sacerdotes, diáconos, religiosos y religiosas, y por Ramón Carretero Otero, Rosa y Esteban Rivera, Zoilita Rivera, Antonia Rodríguez, Néstor Orange, Yeli Galindo, Pedro Bracero, Santos Ponce, Mercedes Vélez, Juan Mora Grana y Ramón Lyon Crespo, oremos.
2: Escúchanos, Señor.
1: Y en acción de gracias, por una intención especial de Lourdes y por nuestros amigos y amigas de Teleoro, cuyas intenciones y peticiones han sido colocadas junto al Sagrario, oremos.
2: Escúchanos, Señor.
0: Seguimos pidiendo por nuestros hermanos en Venezuela, por todos los que...

porque esto nos parecía más urgente. Así que todos cooperemos con nuestros hermanos venezolanos, demostrémosles que son nuestros hermanos y que queremos estar con ellos. Por ellos roguemos al Señor. Señor y Dios nuestro, nuestra incredulidad a menudo no te permite obrar en nuestras vidas. Ten piedad de nosotros y sana la dureza de nuestro corazón. Por Jesucristo nuestro Señor.

0: Oren, hermanos, para que este sacrificio mío y de ustedes sea agradable a Dios Padre Todopoderoso. Te presentamos, Señor, el servicio que te es debido, suplicando humildemente que conserves tus dones en nosotros al ofrecerte el sacrificio de alabanza en la confesión de Santo Tomás Apóstol. Por Jesucristo nuestro Señor.
1: Amén.
0: El Señor esté con ustedes.
1: Y con tu espíritu.
0: Levantemos el corazón. Demos gracias al Señor nuestro Dios.
1: Es justo y necesario.
0: En verdad es justo y necesario, es nuestro deber y salvación darte gracias siempre y en todo lugar, Señor Padre Santo, Dios Todopoderoso y Eterno, por Cristo Señor nuestro. Porque has querido que tu Iglesia tenga por fundamento a los apóstoles, para que permanezca en la tierra como signo perpetuo de tu santidad y ofrezca a todos los hombres las enseñanzas del cielo. Por eso, Señor, con toda la multitud de los ángeles, te aclamamos ahora y por siempre, diciendo con humilde fe.

que santifiques estos dones con la efusión de tu Espíritu, de manera que sean para nosotros cuerpo y sangre de Jesucristo nuestro Señor, el cual, cuando iba a ser entregado a su pasión voluntariamente aceptada, tomó pan, dándote gracias, lo partió y lo dio a sus discípulos, diciendo: tomen y coman todos de él, porque esto es mi cuerpo, que será entregado por ustedes. Del mismo modo, acabada la cena, tomó el cáliz y, dándote gracias de nuevo, lo pasó a sus discípulos, diciendo: tomen y beban todos de él, porque este es el cáliz de mi sangre, sangre de la alianza nueva y eterna, que será derramada por ustedes y por muchos para el perdón de los pecados. Hagan esto en conmemoración mía.

0: aclamen el misterio de la fe.
1: Cada vez que comemos de este pan y bebemos de este cáliz, anunciamos tu muerte, Señor, hasta que vuelvas.
0: Así pues, Padre, al celebrar ahora el memorial de la muerte y resurrección de tu Hijo, te ofrecemos el pan de vida y el cáliz de salvación, y te damos gracias porque nos haces dignos de servirte en tu presencia. Te pedimos humildemente que el Espíritu Santo congregue en la unidad a cuantos participamos del cuerpo y la sangre de Cristo. Acuérdate, Señor, de tu iglesia extendida por toda la tierra, y con el Papa León, con nuestro obispo Roberto, su obispo auxiliar Tomás y todos los pastores que cuidan de tu pueblo, llévala a su perfección por la caridad. Acuérdate también de nuestros hermanos que durmieron en la esperanza de la resurrección, de todos los que han muerto en tu misericordia. Admítelos a contemplar la luz de tu rostro. Ten misericordia de todos nosotros y así, con María, la Virgen Madre de Dios, su esposo San José, los apóstoles y cuantos vivieron en tu amistad a través de los tiempos, merezcamos por tu Hijo Jesucristo compartir la vida eterna y cantar tus alabanzas. Por Cristo, con Él y en Él, a ti, Dios Padre omnipotente, en la unidad del Espíritu Santo, todo

0: Fieles a la recomendación del Salvador y siguiendo su divina enseñanza, nos atrevemos a decir: Padre nuestro que estás en el cielo, santificado sea tu nombre. Venga a nosotros tu reino. Hágase tu voluntad en la tierra como en el cielo. Danos hoy nuestro pan de cada día. Perdona nuestras ofensas, como también nosotros perdonamos a los que nos ofenden. No nos dejes caer en la tentación y líbranos del mal. Líbranos de todos los males, Señor, y concédenos la paz en nuestros días, para que, ayudados por tu misericordia, vivamos siempre libres de pecado y protegidos de toda perturbación, mientras esperamos la gloriosa venida de nuestro Salvador Jesucristo.
1: Tuyo es el reino, tuyo es el poder y la gloria por siempre, Señor.
0: Señor Jesucristo, que dijiste a tus apóstoles: la paz les dejo, mi paz les doy. No tengas en cuenta nuestros pecados, sino la fe de tu Iglesia. Y conforme a tu palabra, concédele la paz y la unidad. Tú que vives y reinas por los siglos de los siglos.
1: Amén.
0: La paz del Señor esté siempre con ustedes.
1: Y con tu espíritu.
0: Dense fraternalmente la paz.

Este es Jesús, el Cordero de Dios, que quita el pecado del mundo. Dichosos los invitados a la cena del Señor. Señor, no soy digno de que entres en mi casa, pero una palabra tuya bastará para sanarme.

Invitamos a nuestros hermanos y hermanas televidentes a hacer la siguiente comunión espiritual. Creo, Jesús mío, que real y verdaderamente estás presente en este augusto sacramento. Y por defender esta verdad, daría gustosamente mi sangre y mi vida. Yo te amo con todo mi corazón, porque te amo me pesa haberte ofendido. Ven a mi alma, haz morada en ella. Yo te abrazo, amor mío, y me doy todo a ti. No permitas que jamás me separe de ti.

Oh alto y glorioso Dios, ilumina las tinieblas de mi corazón y dame fe recta, esperanza cierta, caridad perfecta, sentido y conocimiento, Señor, para que cumpla tu santo y verdadero mandamiento. Oremos. Oh Dios, hemos recibido realmente en este sacramento el cuerpo de tu unigénito. Concédenos, te rogamos, que cuantos le hemos reconocido por la fe como Señor y Dios nuestro, a ejemplo del apóstol Tomás, lo confesemos también con las obras y con la vida. Por Jesucristo nuestro Señor. Muchas gracias a nuestros hermanos de Junte. Para allá ve un saludito a nuestra hermana Irma, que ya no puede estar con nosotros. También a su esposo, que siempre está aquí con los tres hermanos que siempre nos ayudan en esta misa. Así que los saludamos desde acá. Ellos están allá en Lares. Así que nuestro saludo y nuestra solidaridad también para con ellos. También quería anunciar que el próximo domingo sí vamos a estar vendiendo las tartas franciscanas que hace nuestro hermano pastelero Ericaro, y van a ser para beneficio de nuestros hermanos de Venezuela. Se están haciendo diferentes gestos para poder ayudarles. Además, allá en nuestra parroquia pueden conseguir el libro que me han preguntado tantas veces, el libro de mi mamá, Saboreando el Dulce Amargo del pasado, donde ella recuerda sus momentos de infancia y de adolescencia allá en las Indieras en Maricao. Lo pueden conseguir en nuestra parroquia. Allí los tengo, también en otras librerías, pero allí los tenemos más baratos, así que lo pueden conseguir ahí. Ya ese libro lo habíamos vendido hace unos cuantos años, fue en 2013 que se publicó, y fueron ustedes los que adquirieron el libro a través de la misa de Teleoro. Se hablaba y muchos lo compraron, pero ahora pues hemos hecho una pequeña tirada por algunas personas que han querido tenerlo y ya se había agotado en las librerías. Así que lo tenemos en nuestra parroquia, lleguen a nuestra parroquia, visítenla y allí pueden adquirir el libro de mi mamá, Saboreando el Dulce Amargo del Pasado. El Señor esté con ustedes. Que el Señor les bendiga y les guarde. Vuelva a ustedes su rostro y les conceda su favor. Amén. Les mire benignamente y les dé la paz. Amén. Que el Señor les bendiga, hermanos, en el nombre del Padre y del Hijo y del Espíritu Santo. Amén. La alegría del Señor sea nuestra fuerza. Pueden ir en paz. Amén.

Un saludo muy especial para todos. Bienvenidos a la parroquia Nuestra Señora de la Sabiduría. Desde aquí, la edición 323 del noticiero arquidiocesano La Iglesia en Acción.

0: Nos alegra mucho saludarlos en este, el informativo de nuestra Arquidiócesis de Medellín, que en esta ocasión les regalamos desde la parroquia Nuestra Señora de la Sabiduría. Esta parroquia lleva 25 años acompañando a esta comunidad de Manrique Oriental La Cruz. Esta parroquia hace parte del arciprestazgo San Pedro Apóstol de la Vicaría Oriente y hoy nos recibe para traerles toda la actualidad de nuestra Arquidiócesis de Medellín. Comenzamos recordando la invitación que nos ha hecho nuestro arzobispo, Monseñor Ricardo Tobón Restrepo, para que nos encontremos el próximo domingo, 12 de julio, en nuestra Catedral Metropolitana para conmemorar juntos los 100 años del fallecimiento del Beato Padre Marianito. Una oportunidad para que como Iglesia recordemos el legado que nos ha dejado la santidad en nuestra tierra antioqueña.
1: En este mes de julio estamos celebrando 100 años del fallecimiento.

0: buenos días, queridos radioyentes de Radio La Voz de María. Sean ustedes bienvenidos a Matrimonios al Rescate. Para mi esposo y para mí es un gusto compartir esta mañana de luz, de amor, de reconciliación con todos ustedes. Bienvenido, querido esposo mío.
1: Hola, ¿qué tal? Muy buenos días. Como siempre, un gusto de estar aquí con todos ustedes hoy sábado, en la mañana.
0: 18 de mayo,
1: en vivo. Así es, 18, así es, estamos en vivo. Como siempre, pues aquí en nuestros estudios de Radio La Voz de María. Así que estamos contentos, un programa más. El programa de hoy se trata de cómo llevar una relación matrimonial exitosa. Y toda relación exitosa requiere de sacrificio, perseverancia y buen trato. Así que de eso vamos a hablar hoy. Así que quédense con nosotros esta hora que vamos a ver conceptos, versículos de Biblia y muchos consejos para que ustedes tengan una relación sana entre ustedes dos.
0: Así que vamos a darle inicio a la oración, pidiendo la presencia del Espíritu Santo para que nos bendiga, para que nos dé sabiduría y para que en cada hogar entre la gracia santificadora de Dios. Y decimos,
2: ven Espíritu Santo, ven por medio de la poderosa intercesión del Inmaculado Corazón de María, tu amadísima esposa. Ven Espíritu Santo, ven por medio de la poderosa intercesión del Inmaculado Corazón de María, tu amadísima esposa.
0: Ven Espíritu Santo, ven por medio de la poderosa intercesión del Inmaculado Corazón de María, tu amadísima esposa. La sangre preciosa de Cristo tiene poder. La sangre preciosa de Cristo tiene poder. La sangre preciosa de Cristo tiene poder. Cubrimos nuestros hogares, nuestros territorios, Radio La Voz de María, a nuestros hijos, a nuestra mente, a nuestro corazón. Nos cubrimos con esta sangre preciosa de la alianza nueva y eterna para protegernos y sellarnos de cualquier entidad del mal. Pedimos perdón por nuestros ancestros, por nuestros familiares que no han confesado aquel pecado del adulterio, de la mentira, de la lujuria, de la fornicación, de la homosexualidad o del lesbianismo, quedan reprendidos en el nombre de Jesús. Limpiamos nuestra línea intergeneracional. Bendecimos a nuestra venidera generación. Nos bendecimos pidiéndole siempre perdón al Señor por nuestros pecados. En este día queremos entregarte nuestras cargas pesadas, Padre amado, para que seas tú, a través de este programa, que nos ayude a liberarnos del dolor, del sufrimiento, de la negatividad y de todas esas cruces que llevamos adentro. Amén. Que pueda ser ligera y que podamos llevar nuestros matrimonios a buen término. Te lo pedimos en el nombre, sobre todo nombre de Jesús.
1: Amén.
0: Y decimos, Padre nuestro que estás en el cielo, santificado sea tu nombre. Venga a nosotros tu reino, hágase tu voluntad en la tierra como en el cielo. Danos hoy nuestro pan de cada día. Perdona nuestras ofensas como también nosotros perdonamos a los que nos ofenden. No nos dejes caer en tentación y líbranos del mal. Amén. Y a nuestra Madre Celestial, Reina de los cielos, le decimos, Dios te salve María, llena eres de gracia, el Señor es contigo, bendita eres entre todas las mujeres y bendito es el fruto de tu vientre, Jesús.
2: Santa María, Madre de Dios, ruega por nosotros pecadores,
0: ahora y en la hora de nuestra muerte. Amén. Y que este compartir sea en el nombre del Padre, del Hijo y del Espíritu Santo. Amén.
1: Bueno, muy bien, estamos hoy con un programa, como les decía, lo principal de todo es el buen trato en el matrimonio. Y a veces vamos perdiendo un poco por las presiones del día a día, ese buen trato, ese trato con cariño, con amor, ¿verdad? Porque también nos vamos alejando de la fuente del amor que es Dios, que es Cristo. Entonces, tenemos que poner atención en la medida de que nosotros mismos nos damos cuenta que estamos alejándonos de Dios cuando no hacemos oración, cuando no vamos a misa, cuando no nos confesamos regularmente, cuando no estamos cumpliendo los mandamientos de Dios y además cuando no recibimos también los sacramentos, ¿verdad? No comulgamos. Entonces, si no hacemos nada de lo que Dios nos ha mandado, pues lógicamente la distancia o el distanciamiento con Dios va a ser mayor. Entonces, son cosas que a veces por A o B motivo dejamos a un lado porque priorizamos aquellas cosas en las que estamos más inmersos, ¿verdad?, en el día a día del matrimonio. Y eso, pues, muchas veces nos desvía del camino que debemos seguir. Nos preocupamos tal vez por los ingresos en la casa, nos preocupamos por pagar, qué sé yo, los arriendos, el colegio, las cosas que necesitamos cubrir, y nos olvidamos de que Dios es el proveedor de todo y el que todo nos da. Entonces, nos desesperamos y es un círculo vicioso, y esto hace que cada día nos pongamos irritables, porque como nos sentimos frustrados de que no logramos lo que queremos, simplemente acudimos a más esfuerzo, más agotamiento, no dormimos bien y una serie de cosas que vienen encima, incluso la salud, ¿no? Que tarde o temprano, pues con ese tipo de vida vamos a caer enfermos. Entonces, lo que tenemos que hacer es respirar profundo, decir, bueno, vamos a acercarnos a Dios en estos momentos, vamos a pedirle que nos saque de esta situación, y la oración, que es poderosa, ¿verdad? Porque la sangre de Cristo tiene poder, la sangre de Cristo sana y la sangre de Cristo nos lleva hacia las cosas buenas. Entonces, Dios quiere lo mejor para nosotros, por gusto a veces nos desesperamos, pasando vicisitudes, cuando podemos orar y estar siempre alineados con Él en las cosas buenas.
0: Amén. Y yo quería compartir con hermanos que la palabra tiene mucho poder. Uh-huh. Y la palabra decretada es una bendición. Y en nuestra boca, los seres humanos tenemos una maldición o una bendición dependiendo de cómo vamos a hablar. Qué importante que en las relaciones darnos cuenta que fracasan las relaciones por el maltrato. Una persona déspota, grosera, majadera, malcriada, hiriente, cruel, va a tener un resultado de una relación funesta, tóxica, desagradable. Queremos tener buenas relaciones, tenemos que cuidar cómo hablamos. Y el cuidar cómo hablamos empieza desde nuestra forma de pensar. Si dice la palabra de Dios que la fe es la certeza de lo que se espera y la convicción de lo que no se ve. Usted en fe, cuando abra la boca, decrete bendiciones. En lugar de decir, estamos fregados, puede usted decir, hoy es un buen día para un cambio. Vamos a resolver nuestros problemas y vamos a trabajar en nuestra relación. Vamos a perdonarnos y a reconciliarnos. Jamás en la vida diga palabras como no puedo, no hay, no quiero. Más bien enfóquese en palabras poderosas como tenemos solución, tenemos un Padre Todopoderoso, vamos a reconciliarnos, vamos a trabajar en el perdón, porque el perdón y el amor son dos decisiones muy importantes en el matrimonio. Y cuando estamos conscientes de que un matrimonio, tú quieres un matrimonio libre de toxicidad, de negatividad, de mala vibra, como dicen los jóvenes ahijados, hay que tener un matrimonio contra todo. Según hemos visto en la humanidad, estamos viendo las señales de los últimos tiempos, ha aumentado la violencia, la gente está rechazando la fe, hay mucha apostasía, y vemos un contexto violento, difícil. Pero eso no quiere decir que tu matrimonio va a ser violento y difícil, porque nosotros somos aquellas iglesias domésticas que podemos levantar nuestros matrimonios para gloria de Dios. Pero para aquello hay que tener conciencia de que tenemos que luchar esa batalla interna, esa batalla espiritual, para ser nuestra mejor versión. Y recuerden ustedes que la batalla espiritual dice en Romanos 1, del 26 al 27. Y que es interesante, porque el día de hoy la misión que ustedes han sido llamados, queridos hermanos y matrimonios, es instaurar el reino de Dios. Es ayudar a otras parejas también a salvarse de estos enemigos constantes que buscan su destrucción y que nos enfrentamos a diario. Muchas personas han perdido sus matrimonios por maltrato, por malas palabras, por indiferencia, por rechazo. Yo quiero que el día de hoy ustedes que están siguiendo Matrimonios al Rescate en Radio La Voz de María nos pongan mensajes para saber cómo están llevando adelante sus relaciones, si han practicado el perdón, si han buscado llegar a acuerdos, porque matrimonios saludables son matrimonios que trabajan uno por su lado, el otro por su lado, en sus contextos internos, para luego trabajar juntos en la armonía del matrimonio, en los acuerdos en el matrimonio. Por ejemplo, si estamos viviendo un problema de adulterio, es importante que cada persona trabaje desde sus emociones, qué le está afectando, cómo se está sintiendo, cómo puede dejar de ser adúltero y de lastimar a la otra persona, y la otra persona cómo puede perdonarlo. También son dos contextos diferentes, porque sienten diferente, que trabajan hacia una misma finalidad. Luego los acuerdos, ok, he decidido que vivo en el periodo de enmienda, me has perdonado, no te quiero volver a lastimar, quiero buscar la ayuda de Dios, la ayuda de un grupo para no seguir recayendo en el adulterio, en la lujuria, y que podamos levantar nuestro matrimonio en victoria para que el ejemplo lo llevemos delante de nuestros hijos, que ellos puedan llevar sus relaciones de una forma sana, armónica y libre de adulterio, de esa inclinación de la carne hacia el placer desbordado que le ha costado muchos matrimonios a la sociedad. Estamos enfocados y preocupados en los matrimonios y buscamos, hermanos queridos, que ustedes tengan la oportunidad de rescatar su matrimonio, que no se queden en sus contextos, en la indolencia, en la desesperanza, sino que levanten sus plegarias para que Dios, Padre Todopoderoso, los pueda bendecir, los pueda ayudar y los pueda librar de aquellos contextos que están viviendo en este momento.
1: Así es. Y bueno, uno de los síntomas que normalmente debemos estar muy atentos son los pecados y las debilidades en el matrimonio, ¿verdad? Y bueno, estos pecados, hay los pecados capitales, ¿verdad?, que son muchas veces muy dolorosos porque dañamos a nuestra pareja, ¿verdad? Entonces, por ejemplo, les voy a citar algunos de los pecados, por ejemplo, la lujuria, ¿verdad?, que son excesos de pensamiento, ¿verdad?, que por lo general pues tenemos y realmente eso nos lleva a pecar, porque primero empieza por pensamiento, luego empieza ya por algún tipo de acción y finalmente pues podemos incluso llegar a un adulterio. La pereza, ¿verdad?, la pereza a veces también es muy perjudicial porque realmente nos desanima, la pereza nos desanima a hacer las cosas que debemos hacer y dejamos o postergamos para otro día, ¿verdad?, porque tenemos pereza, tenemos sueño. Ahora, también esto, si no tenemos una vida saludable, que dormimos las 8 horas, ¿verdad?, no descansamos como es debido, de pronto tenemos preocupaciones. Esto obviamente nos va a causar más pereza.
0: Pero de eso no estamos hablando.
1: La pereza es cuando realmente ya...
0: Como pecado capital.
1: Así es. Has dormido bien y aún así te levantas con pereza, no tienes ganas, o sea, te entra un desgano total, ¿no? Entonces, la gula, por ejemplo, que es también el exceso de comer. A veces nos da por ansiedad, ¿verdad? Ganas de seguir comiendo. Y esto también nos hace daño, no solamente para la salud, sino también para nuestra parte espiritual, ¿verdad? Porque nos deprime, nos engordamos, qué sé yo, perdemos peso, digamos, ganamos peso, y eso también nos quita nuestra autoestima, ¿verdad? Entonces tenemos que dejar, digamos, la gula con todas nuestras fuerzas para poder vencer este pecado también capital. La ira, ¿verdad?, que es una de las más comunes y la que justamente hablábamos acá, que tú, por los problemas que tengas, sea en el trabajo, sea con algún vecino o en la comunidad donde estés, ¿verdad?, te puede crear enseguida ira porque te sientes frustrado de que fuiste ofendido, de que fuiste humillado de alguna manera y no puedes solucionarlo. Entonces te desquitas con las personas que están a tu lado y a veces esas son las personas a las que amas, a las que deberías tratar bien, ¿verdad? La envidia. La envidia también es otro pecado capital que realmente es muy perjudicial porque no creces ni tú ni la persona que estás envidiando. Entonces, a veces el trabajo en equipo, ¿verdad?, el trabajo, digamos, en comunidad, el trabajo en familia, siempre es mucho más próspero y además te genera un espíritu de amor entre sí. En cambio, la envidia hace que te pelees más bien con tu equipo de trabajo, te pelees con tu esposa, te pelees con tus hijos porque estás envidiando algo de parte de ellos. Entonces, no es bueno, hay que aflojar cualquier tipo de manifestación de envidia y pedirle a Dios que nos llene de ese amor infinito que Él nos da para que podamos asimilarlo y podamos sentirnos felices más bien de que del éxito de los demás, felices de que salgan adelante, felices de trabajar en equipo y no estar envidiando al que está al lado nuestro. La codicia también viene de parte de la envidia, porque al nosotros, ¿qué es lo que envidiamos? Es algo que de pronto queremos para nosotros y no queremos que se lo lleve la otra persona. Entonces, la codicia también es un pecado capital muy feo, porque realmente las personas codiciosas lo quieren todo para él y por lo general se van quedando solos, porque la gente ya lo caracteriza y realmente no quiere estar ya con ese tipo de personas, ¿verdad? Una persona, a menos que sea tu jefe o que te esté pagando por algún servicio. Pero realmente es desagradable cuando tú te das cuenta que la codicia no permite también el desarrollo en equipo, ¿verdad? Lo importante de todo esto y en el matrimonio es que tú elimines todo este tipo de pecados, porque no van a favor de la familia, no van a favor del equipo, no van a favor del trabajo en grupo. Entonces, por eso Dios quiere que nosotros más bien nos despojemos de todos estos pecados y sigamos sus mandamientos. ¿Para qué? Para estar más felices. ¿Felices de qué? Felices de que todos hacemos lo mismo, compartimos lo mismo, no tenemos ningún tipo de envidia, codicia, ira, ¿verdad? No practicamos la gula, comemos lo suficiente, disfrutamos de la comida, ¿verdad? Porque una cosa es la gula y otra cosa es disfrutar de la comida. También hay que disfrutar de la comida, porque la comida es un placer también que nos ha regalado Dios a través de los sentidos, del tacto, a través del sabor, ¿verdad? Entonces, esas cosas debemos disfrutarlas, para eso nos dio los sentidos Dios. Entonces, pero cuando ya viene el exceso de eso, es cuando caemos en este tipo de pecados. Finalmente, la soberbia es uno de los pecados más dañinos y más fuertes, ¿verdad? Porque la soberbia es casi que la suma de todos los demás pecados. Cuando ya tú ya entras en egoísmo, ya entras con envidia, ya entras con codicia, estás iracundo y digamos también tienes pereza de te están diciendo que por favor colabores y tú dices no, yo no quiero colaborar.
0: Bueno, la soberbia entonces, en el matrimonio también es cuando uno de los cónyuges muestra arrogancia, creyéndose superior, desvalorizando con sus opiniones, con sus sentimientos, creyéndose dueño de la verdad. La soberbia es el pecado capital que se halló cuando dice la palabra de Dios que se halló iniquidad cuando el diablo quiso sentarse en el trono de Dios y empezó a tener ese sentimiento de iniquidad y se llama altivez y soberbia. En un matrimonio la soberbia, queridos hermanos, hay que reconocerla, trabajarla con humildad para que en el matrimonio uno y otro puedan sacar adelante sus diferencias, escuchándose, respetando sus opiniones, sus sentimientos y buscando siempre el bien común. La soberbia, para mí, Max, es uno de los pecados más difíciles de identificar, ¿sí? Porque es difícil pensar que uno puede ser arrogante, como decía Sereshó, que uno puede ser arrogante y que se crea superior en sus pensamientos. Por ejemplo, uno puede decir, es que yo soy bueno para las matemáticas. Tú eres mala para las finanzas, yo llevo el tema del dinero. Uh-huh. O por ejemplo, lo que tú me has hecho, yo no te lo puedo perdonar porque yo tengo muy mal genio y a mí no se me pasa con facilidad. Entonces vamos viendo que la soberbia en el matrimonio, cuando alguien es arrogante o se cree superior o desvaloriza las opiniones y sentimientos del otro, el matrimonio empieza a socavarse, a tambalear, a friccionarse. Entonces nosotros queremos que vivan una vida contraria a la soberbia, que practiquen la humildad a través de la confesión, a través de buscar espacios para hablar, reconocerse como matrimonios que ambos tienen igual de derecho para conversar, para llegar a acuerdos, para trabajar las finanzas o cualquier cosa que hayan llegado a acuerdos entre los dos. No es que uno está superior al otro. Ambos tienen el mismo valor y deben de escucharse para respetar sus opiniones y sentimientos, buscando siempre el bien común.
1: Así es. Bueno, hemos visto entonces, fíjense
0: vamos
1: ustedes.
0: Vamos a hacer un repaso, a ver, menciona.
1: Así es. Bueno, hemos visto entonces los pecados.
0: La lujuria como el primero,
1: porque tal vez el que ataca, digamos, más fácilmente en
0: más
1: el mundo,
0: ¿no?
1: Más fuertemente hoy en día, porque estamos invadidos. Hay que reconocer que mucho de lo que se expone en la televisión, en las redes sociales, ¿verdad?, viene cargado ya de mucha lujuria para incentivar. Es más, incluso hoy en día pues se incentiva a través de mensajes, de memes, ¿verdad?, de incluso aplicaciones que te llevan un poco a ese tipo de lujuria en la que vende, ¿no? Y realmente lamentable, pero eso obviamente se ha hecho un negocio y obviamente eso pues es lo que debemos evitar los cristianos a toda costa para caer en eso.
0: Si hablamos de la lujuria puede manifestarse en el matrimonio a través de la infidelidad,
1: claro,
0: la pornografía, uh-huh, el uso del cónyuge,
1: así es,
0: para gratificación sexual sin amor ni respeto, y esto erosiona la confianza y la intimidad emocional. ¿Qué es la recomendación para vivir una vida contraria a una vida pecaminosa, vinculada a esta debilidad? Porque no es que es malo, hermanos, que ustedes tengan relaciones íntimas y que las disfruten. El problema es cuando se manifiesta a través de una infidelidad, a través de una pornografía, a través de una gratificación sin amor y sin respeto. La vida contraria a la descripción que a continuación les he dado es la pureza, honrando el diseño de Dios para la sexualidad dentro del matrimonio, conversando y dialogando para que lleguen a acuerdos importantes en su relación.
1: El segundo es la pereza, ¿no? La pereza realmente, como decíamos también, es un pecado que está ahí y que es fácil caer porque estamos con pereza en cualquier momento, no hemos dormido bien, ¿verdad? Decíamos eso. Así que hay que combatir la pereza. El tercero es
0: la pereza en el matrimonio, uh-huh, puede verse en la falta de esfuerzo para mantener la relación viva, evitando responsabilidades, no invirtiendo tiempo en la relación íntima o en el crecimiento emocional y espiritual del matrimonio. También hay pereza en el matrimonio para sacar adelante la relación, para encontrarse, para amarse, para respetarse. Y entonces es importante para llevar una vida contraria a la pereza en el matrimonio. No es que tengo 30 años y ya se acabó la relación. Hay que tener diligencia, esforzarse para mejorar la relación, cumplir con las relaciones conyugales, nutrir la conexión emocional a través del buen trato, el respeto, el amor y una vida espiritual de oración, con el cónyuge y en familia.
1: Así es. Bueno,
0: la tercera, vamos, que están
1: interesantes. La gula.
0: Vamos con la gula, a ver, ¿qué dice la gula? Vamos. Uh-huh.